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1: 6:14 y estamos en una edición más de Presatón 103, donde ya ustedes saben, básicamente nos ayudamos entre todos para ver el tema de las presas, más bueno, en todo lado, ¿verdad? Pero más que todo en el Valle Central, porque sabemos que el Valle Central es una cosa terrible, y más cuando llueve, ¿verdad? Así que ya saben, 866-10303, les recuerdo por acá.
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1: Y además pueden pedir la canción que ustedes quieren escuchar en esta hora de programación. Así que bueno, vamos saludando rápidamente y también mandando los reportes que nos están llegando ya al WhatsApp. Saludos para el Limonense del Sabor, mi amigo André. Y vamos a ver qué nos dice.
2: Buenas tardes, mi hermano JP. Más reporte aquí por la zona de la ruta 27. Bueno, lo que es viniendo de Sabana, Estadio, pasando despejado, ya metiéndose a pista, obviamente, como siempre, pegadísimo.
1: Pegadísimo.
2: Mi hermano, y si me puedes complacer con Batman Team Toledo, Gimario Forbes, que no me la puso en la tarde.
1: Perdón, André, sí, cierto, ya se la voy a buscar. Sí, es que yo creo que el problema ahorita que está pasando ahí en Sabana, ¿qué es eso? Sabana Oeste, por el estadio, es que cerraron la calle de Pavas, que uno entraba directo, que uno se metía por los, que iba por los Atillos, pues, y la cerraron, ya no se puede hacer eso de Pavas a los Atillos, sino que hay que ir a dar toda la vuelta. Yo creo que por ahí está el problema que está pasando por ahí en Sabana Oeste, por Teletica y por el Estadio Nacional. Saludos para la familia Living, que también mandó ahí saluditos. Saludos, saludos para Steven, a ver qué nos dice por acá.
3: JP, saludos, papi, buenas tardes.
1: Buenas tardes, papi.
3: La abuelita, como siempre, colapsado.
1: Riteve y todo.
3: Demasiado caro, para ver si me complace con Como Pablo Remix, pura vida.
1: Como Pablo, sí, con mucho gusto, papi. Esa también se la quedé viendo. La entrada a la abuelita centro es, ¿verdad? La que le llamamos la rotonda de Plaza América. Bueno, ahí está pegado para los que van para a la abuelita. Saludos, dice por acá. Vamos a ver qué dice el compañero, es que no tiene nombre.
4: Aquí con mi compa Ani, camino a Tamarindo, arreglar el carrito. Mejor mecánico de todos, San Joaquín de Flores.
1: Eso, saludos. Bueno, ahí, ojalá que le arreglen el carrito bien. Dice, vamos a ver por acá, para irnos ya a corte. Saludos para mi amigo Arthur. Vamos a ver qué dice.
5: Maja, JP, buenas tardes. Rotonda de las Garantías, carril derecho, bus de Lumaca, Chupó.
1: Ay, güey.
5: Hay tránsito, está fluido.
1: Yo
5: pero
1: voy para allá, güey.
5: Hay bastante cargo. Y no sé si tendrás por ahí rica y apretadita al general. Complacencia, gracias.
1: Buena pieza, saludos para Arthur. Bueno, buena nota, Arthur. Yo voy para allá, ya saben, hay un choque ahí en la rotonda de las Garantías Sociales, o los que la conocen como la rotonda de Zapote. Ahí hay un choque de un bus de Lumaca, así que para que tengan precaución y tomen rutas alternas. 6:17, vámonos a un pequeño corte comercial y ya regresamos con más de Presatón 103.
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0: y apretadita.
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2: 6 de la tarde con 25 minutos y estamos de regreso en Presatón. André, ya le voy a poner la canción, ya la encontré. Es que no la encontré ahora en la tarde, pero ya venimos después de este corte. Saludos para todos los que están ahí en sintonía de la oficial de todo. Ya saben, hagan su reporte de tránsito y además la canción que ustedes quieren escuchar en esta hora de programación. Bueno, ahí me están preguntando por acá. Saludos para Johnny, dice JP, ¿cómo está Tillo? Saludos. Si alguien nos puede ayudar, ¿cómo está Tillos? Pero ya nos habían pasado el reporte, creo que fue Arthur que nos había pasado que la entrada a la abuelita está bastante pegada, así que me imagino que por ahí va la cosa. Pero si alguien anda en los Atillos ahí, que nos haga su reporte para poderle ayudar ahí a Johnny que va para los Atillos. Saludos para Andrés Molina, que nos mandó también ahí su reporte. Vamos a ver qué nos dice.
3: Porque la vara que nos pone los audios.
2: Ahí está.
3: Un saludito aquí de parte de Andrés Molina. Ciudad Quesa es un parqueo.
2: Nombres.
3: Un parqueo ahí. Saludos a todos.
2: Qué vacilón, porque uno esperaría que en las zonas rurales no haya tanta presa, pero sí, también todavía se pega. Saludos para Yanka. A ver, Yanka.
4: ¿Qué dice papito? Aquí la entrada barba. La entrada barba está
2: Es que ahí la entrada barba.
4: Aquello, papito. Papi, ahí me complace con Delirando el Rookie.
2: Con mucho gusto, papi. Es que la entrada barba, ¿verdad? Santa Lucía y todo eso es una cosa terrible. Eso a cualquier hora está pegado. Saludos para Arias, que también nos mandó por acá su reporte. Vamos a ver.
5: ¿Qué dice, papito?
2: Muy bien, Arias.
5: Ma, aquí en Zapote está pegado, pegadísimo.
2: Pucha, voy para allá.
5: Ma, ¿por qué no se pone Darte de Alex Rose?
2: Ya la voy a buscar, hermano, si no ahí se la cambio. Sí, es que nos pasaron un reporte, creo que fue Arthur, que en la rotonda de Zapote, bueno, yo le llamo la rotonda de Zapote, pero la gente que le llama como la rotonda de las garantías sociales, hubo un accidente de un bus de Lumaca, así que se va a poner feillo ahí la cosa. Saludos para Josué Arce, ya para irnos con más musiquita. Vamos a ver qué nos dice por acá.
6: ¿Qué dijo Tapí?
2: ¿Todo bien, papi?
6: Ma, aquí por el lado de Curriabat, por donde está Multi.
2: Ajá.
6: Ma, pegadísimo. Ma, ¿me puedes complacer con una de Mr. Vegas, por favor?
2: Con mucho gusto, papi.
6: Ma, Otapi, mejor no explique nada, porque qué enredo hizo.
2: Hice mucho enredo. Bueno, ahí ni modo, ahí para los que nos ayuden, ahí ahí nos estaban diciendo Atillos, alguien si anda por Atillos para... vamos a ver, ¿qué dice Estefanía Loría? Hola, gente, ¿qué va por Rancho Redondo a salir a Llano Grande? No hay paso. Bueno, para la gente que va para Rancho Redondo, ahí está, no hay paso a Llano Grande. O sea, los que van de para Cartago, por Guadalupe está cerrado el paso, así para que tomen rutas alternas, será Ochomogo o por allá, por los lados de Patarra. Vámonos con musiquita y ya venimos con más de 103 Presatón.

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1: 6:38 y estamos de regreso en Presatón 103, donde ya ustedes saben que básicamente nos ayudamos entre todos para ver cómo están las presas de nuestro país, ¿verdad? Que son tan lindas. Nos mandan por acá a servir un parqueo, parece manifestación frente a la municipalidad, o sea, frente al parque. Dicen que hay como una manifestación en Acerri, así para que tomen rutas alternas. Saludos también para la terminación 4774, que nos manda un mensaje por acá. Vamos a ver qué nos dice.
2: Eso,
1: pues eso, hermano.
2: Aquí saliendo de Turrialba, no hay nada de presa, solo agua. Ahí me puede complacer como Pablo Remix. Gracias.
1: Ok, claro, con muchísimo gusto. Ya la tengo en lista, de hecho. Tengo en lista como Pablo y tengo en lista una canción de Mr. Vegas que nos estaban pidiendo por ahí. Ya saben, les voy a recordar el WhatsApp de la radio 866-1303 para que lo apunten ahí y de una vez nos manden ahí su reporte de tránsito.
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1: DJ Bless ahí nos mandó también el reporte.
3: Buenas noches, papi. Oiga, para reportar aquí subiendo la cuesta de Inquito para ir hacia el Guaso, parece que hay un camión parado ahí haciendo presa de locura al lado de San Miguel.
1: Ay,
3: ahí que ya lo saben.
1: Como está lindo.
3: Me puede complacer con Uno a la Vez de Ryan Castro.
1: Con mucho gusto, papi, y tras de todo ahí Niñito y toda esa parte de San Miguel, que es una cosa pero terrible, ¿verdad? Vamos a ver quién más está por acá. Saludos a la terminación 0461, dice Ian, vamos a ver.
4: Buenas noches. Yo voy aquí de Santo Domingo para la Valencia.
1: Ok.
4: Y va fluido esta vara.
1: ¿Va fluido?
4: Bueno. Ahí sí. Es un pelado tranquilo.
1: Oh, qué buena canción.
4: Qué
1: buena canción. Voy a buscarla a ver si la tenemos en programación y si no, se la voy a cambiar. Pero qué buena canción. Yo tengo años de no escuchar esa pieza. Que saludos a los amigos de reggae. De Summer Reggae. Ya DJ Black me va a regañar. A los amigos de Summer Reggae que ya se están preparando para el programa que tienen hoy a partir de las 7 de la noche para que se queden ahí en sintonía y disfruten de un buen reggae. Saludos para Alex.
5: Papi, buenas tardes.
1: ¿Todo bien,
5: buenas,
1: papi?
5: Mae, aquí en Guararí estamos todos completos, mae.
1: Ay,
5: qué presa, Dios mío, mi lindo, mae. Está horrible esta vara aquí por el Guayabal. Fatal.
1: ¿Será que por los temas de la lluvia se pone fea la cosa, se pone peor? Pero aquí por lo menos en La Uruca ya escampó. Bueno, parece que ya escampó. Vamos a ver quién más está por acá. Saludos para Flaca, así me sale.
6: No me puede complacer con una de tías.
1: ¿Con cuál?
6: Soy Tiago.
1: Tiago, saludos para Tiago. Vamos a ver. Ay, por cierto, quiero mandar un saludo súper, súper especial a mi sobrino, que hoy está de manteles largos, hoy está cumpliendo años, así que mi sobrinito ahí, Tiago, que ahí está escuchando, Dios te bendiga, papi, de verdad que la pases súper bien, ahí tengo que llevarle un regalito, que la pases súper bien, de verdad, papi, feliz cumpleaños y que Dios te bendiga muchísimo. Vamos a ver quién más está por acá, ya para irnos con musiquita, rápidamente, vamos a ver, la terminación 5858.
7: Entrada Cartago, fatal como nunca. De Recope ha pasado Metrópoli, hora 42 minutos.
1: Está loco, por Dios. Hora 40 minutos de Recope a Paseo Metrópoli, que es, estamos hablando de 3-4 kilómetros de distancia. Increíble. ¿Qué está pasando hoy en las calles? ¿Ah? Está pegado por todos lados. Saludos para Tapa. Dice, aquí pegado en circunvalación carretera a Los Hatillos. Ah, bueno, para el amigo que nos estaba preguntando cómo estaban Los Hatillos, está pegadísimo, hijo de puchi, es que yo voy para allá, me voy por la circunvalación norte o me voy por Los Hatillos, definitivamente mejor me quedo por acá. Saludos para Víctor Arguedas.
8: Aquí, bueno, mi reporte es que, primero buenas noches. A todos, amigos de San José Alajuela, ahí a la altura del centro de convenciones.
1: Ajá.
8: Hay un carro banado en el carril rápido, por decirlo de alguna forma.
1: Ajá.
8: Ustedes pasen con cuidado y lo demás está fluido ir a San José y a La Juela. Está despejadita la pista.
1: Bueno, ya lo saben, los que van para La Juela, Al frente del centro de convenciones hay un carro varado en el carril, el rápido, sería al izquierdo, ¿verdad? El carril rápido. Así que muchísimas gracias a don Víctor ahí por el reporte, para que tengan cuidado por los lados de ahí el centro de convenciones. Vamos a ver, Jorge Salazar, vamos a ver.
9: Vaya, la entrada de Pirro para Heredia está pero fatal, el semáforo. Increíble, ¿qué está pasando? La Heredia.
1: Perfecto, gracias hermano por su reporte. Saludos para Harris, dice Mae, Guadalupe y Moravia, un parqueo, demasiados choques por todo lado. Bueno, ahí parece que hoy sí está complicada la cosa en las calles de nuestro país, así que con cuidado, despacio, porque precisa. Ya saben, vámonos con más musiquita y ya regresamos con más de Presatón.
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10: 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Segundo, tiene que traer el doble de gente para que los puedan descargar. 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
1: 6:54 y ya venimos al cierre, de Presatón 103. Y bueno, nos dijeron que sí, realmente hoy las calles están complicadas por todo lado, así que ármense de paciencia. Vámonos con los últimos reportes de tránsito para ver si tal vez ya se despejó un poquito.

0: A ver, ahí les paso el WhatsApp.
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0: Vamos a ver qué nos dice por acá el amigo de la terminación 5858.
2: Compa, aquí informándole. Ay, la presa, hay un accidente, un carro que está a media calle en el puente de los gemelos, pero ahí la única entrada que hay a Cartago. Así que, compas, ármense de paciencia, porque el tiempo está largo.
0: Ay, huepucha, Cartago. Atillo despejado, me dice Adrián Quiroz. Buena nota, Adrián, por el reporte. Bueno, Atillo ya está despejado. Gracias a Dios, porque me moví por ahí entonces. De verdad, muchísimas gracias a todos los que mandaron ahí su reporte de sintonía. A ver qué dice Ariel Valverde. Dice, ya está habilitado por el Rancho Redondo. Ahí está la información, ya está habilitado por Rancho Redondo para los que viajan de San José a Cartago. Por Rancho Redondo ya está habilitado, entonces ahí para que tomen ahí ruta alterna, porque nos dijeron que sí, la entrada a Cartago está terrible. Así que dice, de Cartago hacia Paraíso, todo pegado. Bueno, y ahí, hijo de pucha, sí, es que ahí nos estaban mandando que por todo lado está pegado. Así que bueno, ármense de paciencia, de verdad, mucho cuidado y no se llenen de cólera, porque al fin y al cabo todos queremos llegar, pero y nada, ahí despacio, despacio, muchachos. De verdad, de mi parte, muchísimas gracias a todos los que estuvieron ahí en sintonía de la oficial, de todos los que me acompañaron en las complacencias, después en el relajo y ahora en Presatón. De verdad, que Dios los acompañe, mucho cuidado, de verdad, en carretera, que Dios los bendiga muchísimo y sigan en sintonía de la oficial de todo, porque ya viene Summer Reggae. Ahí ahora sí, ¿verdad? Ahora sí la tiene Summer Reggae, ahí está, ¿eh? Ahora sí la tiene. Ya viene Summer Reggae con lo mejor del reggae, así que quédese ahí en sintonía de la oficial de todo, ¿verdad? Muchísimas gracias. Que Dios los acompañe y síganse ahí. Quédese ahí, porque ahí estamos, somos los mejores.
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Estamos arrancando edición de lunes Summer Reggae. Mira qué buena nota, ya van ingresando los mensajitos. Quiero que también vaya reportando sintonía a través del 866-10303. Ya ustedes saben que cuando yo estoy aquí hay dinámica. Le vamos regalando llavecita maya. Así que si usted quiere ser el ganador de esa llave maya, vaya mandándome reporte de sintonía, desde donde nos escucha. Y así de fácil usted queda participando por esa llave maya. Dice por aquí, saluditos para Betón en carretera. Dice Marco por aquí, un saludito para Palito, que aquí en Heredia, de parte de Marcos. Dice saludos a todos en cabina, a DJ Osier, de parte de Leona. Un abrazo desde el Tom. Dice Lía. Ella se reparta también, mi hermanito Fabián Saborío, desde Cachí presente. Mi hermanito de MSM también ya manda su sticker. Dice un saludito para Esther Lara Gómez. Dice que cómo le fue con las flores amarillas. Oiga, sí es cierto que estamos de flores amarillas. Esa va a ser la dinámica también. Quiero que me mande florcita amarilla. Reporte sintonía y florcita amarilla de una vez. Y una vez, florcita amarilla.

esta semana el jefe DJ Black va a estar completamente en vivo este próximo jueves allá en Orange Pop. Eso es en Jacocito, Jacocito. Dice que el próximo viernes también va a estar completamente en vivo allá en Beer House. Eso es en Puerto Viejo de Sarapiquí. Vea, para toda la gente de Puerto Viejo de Sarapiquí, que se reporte en directo para Beer House.

Recuerde que si usted quiere ayudarlos con un simple móvil, puede hacerlo al 8457-2024. Si quiere llamarlos para coordinar, puede hacerlo al 2286-1717. Van a tener increíbles conciertos con artistas nacionales e internacionales, entre ellos Los Ajenos,

Oiga, qué buena nota, dice. Quiero la llave maya, los escucho desde el centro de Limón. ¡Summer Reggae! Dice, no conseguí la flor amarilla, pero... Oiga, me mandó. Me mandó ahí. El apio ya amarillo.

01 de DHL. Hay saluditos para toda la gente que va en esa buseta de la 01 de DHL. Para que matice la gente la

Marito, David Espinosa dice, necesito la llave maya, por favor, soy más fiel que perro recogido. Ay, qué buena nota, mi hermanito David, ahí está participando, mi hermanito, créame que sí. Dice por ahí, saluditos para Melania, que hoy se agradó, queremos la llave. Oiga, qué buena nota, Leo Araya. Felicidades para Melanie, que se graduó hoy.

0: sintonía a través del 866-103-03 y usted puede ser el feliz ganador de una de esas llaves mayas. Ya que la tiene, sabe lo que le estoy hablando. Así que siga participando, mándeme mensajitos y usted puede ser el ganador. 7:30, vamos a ir a un pequeño corte comercial de nuestros patrocinadores y volvemos con más.
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quiero contarles que el señor DJ Black va a estar completamente en vivo este próximo jueves allá en Orange Pub, eso es en Jacocito. El viernes se traslada allá a Beer House. Para toda la gente de Puerto Viejo en Sarapiquí. Puerto Viejo, toda la

4:27, voy por esa llave. Dice un saludito para Esther de Ezequiel. David y Priscila dice que lo aman, que la aman mucho. Dice por aquí un saludito a doña Rosa.

dice saluditos para Mano desde Calzón de Pobre, allá en Hermosa de Guanacaste. Conectado como siempre, lunes, jueves y sábados. Somer regla mejor. Y buena nota, mi hermanito Mau. Arthur dice también, aquí estamos, mi hermano, saludos.

Ajá. Recuerde que si usted quiere ganarse esa llave maya, fácil, sencillo, reporte sintonía, manda saluditos y usted puede ganárselas así de fácil, sencillo. Eso hágalo. Ya sabe por dónde.

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Y saluditos también para toda la gente de Praga que siempre están conectadísimos con La Dosis. Dice por aquí, saludos para acá en Quepos, dice, de parte de Doña Rosa. Dice Brizuela, yo quiero esa llave maya, dice, desde la Lima de Cartago. Un saludo a los Uber. Y saluditos a todos los de plataformas que siempre están sintonizadísimos con La Dosis. Oiga, casi no se me han reportado, así que vaya mandándome saluditos de una vez. Dice por aquí, un saludito personal al personal de Macopa, dice. Quiero esa llave maya, dice Steven. Siempre los escucho. Dice, qué loquera me tengo en el chante. Los vecinos bravísimos, de parte de mi hermanito. Del 3617. Súbale el volumen. Dice camino a la abuela. David Espinosa dice, quiero la llave. Dice por aquí, un saludito para mi esposa Maylin y Lucas Mateo. Dice allá en Pérez Celedón, de parte de

artistas como Los Ajenos, La Cuarta y muchísimos más internacionales y nacionales. 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

Internacional de Dólar, que están conectados con Summer Reggae, allá en Sarchí. ¡Qué buena nota! ¡Saludos a la gente allá en Sarchí! Dice por aquí Smith, ¡bam, bam, bam, bam! Un saludo para el Biscuit.

0: Muñoz, reportando sintonía acá desde el Cerro de la Muerte, dice: ¿cómo le hago para participar por esa llave? Saludos a todos los transportistas. Vea qué fácil, usted participa por la llave Maya. Ya quedó participando. Con solo reportar sintonía, mandame ese mensajito. Ya usted está participando a través del
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0: Y así mismo queda participando. Es fácil, sencillo.

Juanca. Saludito a mi hermanito Juanca. Dice hola, saludos desde la capital. Un saludo a mi amor Isabel, que está muy conectada. Con 103 dice, yo también quiero la llave maya para ir matizada con ella en el carro. Dice por aquí, saludos desde Paraíso.

0: a los de plataformas que me manden bastante, bastantes mensajitos. A través, ya saben,
1: 866-103-03.
0: Y quedan participando por esa llave maya. Así de fácil.

ganador de esa llavecita maya. Fácil, sencillo. Siga mandándome mensajitos a través del 866-10303. Usted puede ser el ganador de esa llave. Así que mándeme mensajitos.

0: déjeme recordarle que mi hermanito DJ Black va a estar completamente en vivo este próximo jueves allá en Jaconcito, en Orange Pop. El viernes se dirige directo allá a Puerto Viejo de Sarapiquí, allá en Beer House, para toda la gente de Sarapiquí y alrededores. Se vayan directo para Beer House. Y el sábado vuelve a estar completamente en vivo allá en La Diabla, en Barrio de la California. Y el domingo directo otra vez para Jaconcito, allá en Orange Pop. Oye, déjeme contarle también que mi hermanito DJ Barrett va a estar en Bar Country. Dice, allá en San Antonio de Desamparados, para toda la gente de Zampa. 8 de la noche, vamos a ir a un pequeño corte comercial de nuestros patrocinadores y ya volvemos con más de La Dosis.
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Dios. Dice por aquí reportando sintonía César Ugalde. Dice, quiero esa llave. Saludos desde Orotina, mi hermanito del 1576. Dice, yo en la obería de Tres Ríos, dice Lau. Mira qué buena nota, Lau, Lau. Súbale el volumen, Laurita. Dice por aquí mi hermanito de la quinta entrada de la Venecia de Bellavista de Punta Arenas. Sabe, mi hermanito. Dice, quiero esa llave. Por

0: Dice que buenas mezclas, mi hermanito Adonis. Y para participar, por favor, claro que sí, está participando por esa llave maya. Recuerde que todo el que me escriba, me mande mensajito reportándome sintonía a través del
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0: Está participando por esa llave maya.

felicidades de Zarcero Novería, mi hermanito. Bendiciones, bendiciones. Primo, primo, dice, saluditos desde Cartago, usted sabe.

quiero esa llave maya. Saluditos, mi hermano. Dice saluditos desde Coronado. Mayu, Mayu. Quiero esa llave maya, por favor. Qué bueno, Steve.

0: Andrés Molina también manda fueguito. Por aquí Adrián Quiroz también dice: quiere la llave y manda fueguito. Dice saludos a mis hijos Ian y Joao, que vienen full matizados. Oye, qué buena nota, saluditos para ellos. Van escuchando la dosis, la dosis.
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1: Acá dice que buena nota. Dice desde el gym allá aquí en el Paseo de las Flores, sintonizado. Quiero esa llave maya. Métale duro a ese gimnasio. Hágale sin miedo, mi hermanito. Andrés. Dice por aquí Rafael Rojas, dice, necesito esa llave. Todo el que se la ha ganado sabe que se ha llevado pura calidad de llaves mayas. Dice saluditos aquí desde Pérez Celedón, mi hermanito Daniel. Dice, quiero en la ubería, dice, voy con esa llave.

0: tómeme en cuenta, dice, no me pierdo los programas de Summer Reggae. Claro que sí, usted está participando por esa llave maya. Oye, bienvenido de la unidad 01. Va matizadísimo, dice. Dice mi hermano, saludos a todos allá en cabina. Aquí en la breteada, dice, en la overiada. Oiga, qué buena nota, ya ve, ahora sí se me están reportando los compas de la overiada. Se están reportando, dice, quiero esa llave maya. Recuerde, fácil, sencillo. Nada más me manda mensajito aquí.
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0: Y usted puede ser el ganador de esa llave maya, créame que sí.

va a estar también, DJ Barrett va a estar este próximo viernes también allá en el Bar Country. Eso es allá en San Antonio Desamparados. Este viernes, recuérdelo. El sábado el señor DJ Black también se va a estar presentando en La Diabla allá, eso es en Barrio de la California. Y el domingo vuelve allá a Jacocito Orange Pop. Ya ustedes saben.

Saluditos, Maite. Para que vaya matizando ahí. Dice DJ Bless. Dice en la calle, quiero esa llave maya. Claro que sí. Recuerde que si usted quiere ganarse esa llave maya, fácil, sencillo. Nada más mándeme mensajito aquí.

0: Estuvimos en Orange. Okay. Oiga, qué buena nota. Estuvieron allá en Orange Pop junto a...
1: Bernie Black.
0: Ya ustedes saben cómo la loquera. El jueves está también por ahí el señor DJ Black. El juevesito de Jacob allá en Orange Pop. Recuerde que también el viernes va a estar completamente en vivo. Para toda la gente de Puerto Viejo de Sarapiquí, recuerde, va a estar completamente en vivo allá en Beer House, allá en Puerto Viejo de Sarapiquí. Bienvenido también DJ Bares, del próximo viernes va a estar allá en Bar Country, eso es en San Antonio de Desamparados. Cántela si le sabe.

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Dice un saludito para aquí, para mi marido, Mendieta, dice que lo amo muchísimo.

de su mamá, Rebeca. Oye, qué buena nota que lo sigue haciendo tarea y escuchando la dosis. Esa es la actitud. Dice un saludo a ustedes en cabina. Quiero esa llave maya de parte de Gerald. Un saludito de mi hermano. Así de fácil usted queda participando por esa llave maya. Así que siga reportando sintonía.

0: vamos a ir a un pequeño corte comercial de nuestros patrocinadores y ya volvemos con más de La Dosis.
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Darme mensajitos a través del 866-10303. Usted puede ganarse esa llavecita maya, full musiquita y una calca de la dosis. Vamos a regalar calquita de la dosis.

por esa llave, dice mi amiguito Andrés Molina. César Ugalde dice, yo quiero llave. Dice por aquí, quiero la llave maya, matizado de Pérez Celedón con la dosis, no tiene precio. Solo falta esa llave maya. Reportando desde la M2 del Brete.

Desde Moravia dice camino a la casa. Verónica, saluditos, Vero. Oye, qué buena nota. Vero fue la ganadora de la llave maya. Ya vino el sábado por aquí, Verito. Espero que esté disfrutando esa llave maya, Vero. Dice por aquí mi hermanito DJ Kevin, ya reporta sintonía desde

0: ¿Ya está participando? Créame que sí, mi hermanito.
1: ¿Qué le pasa?

toda la gente de Puerto Viejo de Sarapiquí, que se vaya directo para Virgos este viernes. También mi hermanito DJ Barrett va a estar allá en Bar Country, eso es en San Antonio Desamparados. Así que si usted de la zona, vaya a darse vueltica de una vez. El señor DJ Black va a estar presentándose este próximo sábado también allá en la Diablo.

Gimnasio Heiner Ugalde en Atillo 2. Pro construcción de la segunda torre del Espíritu Santo para 372 jóvenes mujeres. Recuerde que usted puede colaborarles a ellos al 84572024. El número del CIMPE. Si usted quiere hacer una donación a ese número, puede contactarlos también al 22861717 para que colabore con esa noble causa. Dice saluditos a toda la gente allá en Pozos de Santana. Está

0: Claro que sí, es el detallazo. Dice saludos para Jan, la Kika, Chacal. Dice en la clandestina. Dice que están vueltos. Eso es lo que están vueltos.
1: ¿Qué le pasa?
0: Buena nota, mi manito. José Carlos Vargas. 8:45 minutos. Seguimos.

dice, ocupo la llave Maya para estar batizado haciendo Uber. Si no me la pego, ¿cómo hago para comprar una? Dice mi hermanito. Yera Lotarola. Se las estamos regalando. Recuerden que estamos regalando llavecita Maya junto a una calca de la dosis para que anden bien identificado con

0: Dice por aquí José, qué bueno ganarme la llave maya, dice, para andar full música desde Sardinal de Carrillo, Guanacaste.
1: Buena nota, mi marito.
0: Ya está participando por esa llave maya, créame que sí.

0: Tome la posición de mandarme fueguito.
1: A través del 866-103-03.
0: Se me manda fueguito y ya está participando. Ahorita podría ser el ganador de esa llave maya. Así que mándeme fueguito.

Oiga, qué buena nota como está entrando el fueguito, fueguito. Y nadie le entra. Que si usted quiere ganarse la llave maya, mándeme fueguito a partir de ya. Ya casi sale el ganador. Ya tenemos aquí el que saca el ganador. Así

A ver, Felipe Jiménez también. Espere que van subiendo muy rápido. David también manda fueguito. Y a manito del 7447.

Nueva también manda fueguito, fueguito, fueguito. La diabólica. Así la bauticé.

Ya casi me contacto con él. Hoy le tocó a él ser el ganador. Ya casi le escribimos ahí, mi hermanito. 8:59 minutos, ya vamos llegando al final de una edición más de Summer Reggae, edición de lunes. Recuerdo que hoy estuvo el

0: Bendiciones para todos. Cuídense, pórtense bien. Ya sabes, siempre haga el bien y no mire a quién. Usted nada más haga el bien.
1: Ya saben quién es.
0: Bendiciones, buenas noches.
1: Junto con Kila, el que los aplasta como ya saben quién.

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es Costa Rica, bienvenidos, bienvenidas a esta edición de lunes de World Radio Show en vivo por 103, lo oficial de todo. Hoy, en conmemoración del mes patrio, tenemos set de artistas 103% nacional.

dance floor más grande del mundo durante esta hora. 866-103-03, completamente habilitado, ya lo saben, para que me manden los reportes de sintonía, para que me cuenten desde dónde nos están escuchando, desde dónde nos están matizando. Vamos de aquí hasta pegar con las 9 de la no- con las 10 de la noche, apenas son las 9. Yo soy Bañarelo, los voy a estar acompañando de acá hasta el cierre del programa. Ya lo saben, todo el mundo mandando mensajito al 866-103-03, mandando fuego. El WhatsApp del oficial de todo completamente habilitado.

Andresito Molina también mandando fuego al 866-10303. Mire quién apareció. Nada más y nada menos que Luisito Descomunica.

Como les mencionaba al inicio, este set es cortesía de Allwords. Música 100% costarricense.

Saludos ahí al 1112 también, mandando fuego. Por cierto, también un saludo para todos los muchachos y muchachas que están allá sudando la gota gorda en el gym, en el Cava

Atillo 8, inyectadísimo. Hombre, Luisito, mae. Ah, el lunes, el lunes. Saludos a Jorge Salazar también.

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En eso estamos, Aarón. Reventando los bajos. Saludos también para Erickson ahí, haciendo reporte de sintonía. Recordarles que este set es cortesía de Al Words, artista 103% costarricense.

0: Ya lo saben, 866-10303, completamente habilitado. 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

Dice por acá, saludos a Emily Ramírez, que cumplió 25 años y es top. De parte de su chico Luis, que la ama. ¡Yau! Dice también por acá, saludos para Ángel en Woodwinds, en Cartago, que está haciendo cierre y pulmatizado.

9:30 de la noche, seguimos con más. Esto es World Radio Show en vivo por 103, la oficial de todo. Saludos ahí a las muchachas que están donde Luisito descomunica, tomándose unos fresquitos. De los que él vende, ¿verdad?

Quiero que a partir de este momento me empiecen a mandar al 866-103-03. ¿Qué les está pareciendo el set de Alworth? Música 103% nacional. Saludos a Leito Araya, que apareció por ahí. ¿Anda breteando o anda con una doña?

Ya lo saben, vamos de aquí hasta pegar con las 10 de la noche. Esto es World Radio Show, en vivo por 103, la oficial de todo. Saludos para mi esposita María Tencio, que la amo mucho, dice, de parte de Angelito. Pero ¿hoy qué era? ¿Lunes de amor o qué era? Todo el mundo está enamorado hoy. Todo el mundo influenciado por las flores amarillas.

Voy de nuevo. Dice saludos para mi esposita María Tencio, que la amo mucho, de parte de Angelito. Apareció Memito. ¿Qué dice, papi? Nando también haciendo escándalo ahí en la Florida, Tibás.

Ok, ahí les estoy mandando unos links donde tienen que ingresar. Entonces tienen que ir a seguir esas dos páginas. Y al final de la hora voy a estar compartiendo el link de este set para que se vayan a escucharlo las veces que quieran. Saludos allá a Sofía, que está en la licorera Peñas, ahí con Luisito Descomunica.

Un saludo para mi Zingo, de parte de Lari. Papi, todavía le falta ahí en ese jardín. Métale rastrillo a esa vara. Ya lo saben, tienen que ir a seguir los links que les estoy enviando, porque en las historias al final de la hora voy a subir el link de este set que estamos tirando el día de hoy, cortesía de Alwords, 103% música nacional. Así que todo el mundo a seguir los dos links de las dos páginas.

20 minutos ya nos separan de las 10 de la noche. Ya lo saben, tienen que irse a seguir los dos links que les estoy enviando a todos los que escriben al 866-10303. Y terminando el programa, voy a subir el link para que vayan a escuchar y matizar este set nuevamente. Cortesía de Allwords. Todo con música 100% nacional, 100% original. De paso, ahí mismo en esa misma historia que voy a hacer ahora más tarde, voy a poner el link de Instagram para que vayan a seguir a Allwords. Todo el mundo mandando la palabra link al 866-10303. Esto es World Radio Show en vivo por 103, la oficial de todo. La dosis diaria necesaria para sobrevivir. Te la proporcionamos acá.

10 minutos ya nos separan de las 10 de la noche. Costa Rica, gracias por estar ahí. Gracias por ayudarnos a hacer de Costa Rica el dance floor más grande del mundo durante esta hora. Y hoy, súper especial con este set, cortesía de All Worlds. Artista 103% nacional, con producción 100% original. Como ya les estaba diciendo, todos los que me manden mensaje al 866-1303, les voy a estar pasando dos links que tienen que ir a seguir en Instagram. Y terminando el programa, subo una historia con el link de este set para que se vayan a seguirlo, a escucharlo, a seguirlo matizando.

Saludos igual, como ahora al principio, a todos los amigos que están allá en Cava Gym, en Barrio México. Están matizando el set de Allwords. A ponerle bonito para iniciar el lunes como tiene que ser. Saludos también a Allwords que nos está escuchando por allá en Santa Ana.

edición de lunes de World Radio Show en vivo por 103, la oficial de todo. Muchísimas gracias a todos los que estuvieron por ahí conectadísimos, matizando este set que nos mandó Alworks el día de hoy.

positivas para ustedes y sus familias. Pásenla bonito. Cuídense bastante. Mucha, mucha precaución con esta llovedera. Paciencia en carretera. Que todos necesitamos llegar a casa. Pendientes a las historias de Instagram, tanto mías de Bañarelo como de World Radio Show, que en un ratito subo el link de este set para que lo vuelvan a matizar y para que se vayan a seguir a Alwords en sus redes sociales. Si Dios lo permite, nos escuchamos mañana.

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1: Pilla, hay ojos que no se hacen los ciegos porque las paredes no solo tienen oídos, ¿viste? También tienen bemba.

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2: Vamos, listo. Salud, muchachos, por esa mujer.

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0: 6 de la mañana con 19 minutos. ¿Qué tal? Saludos, buenos días, bienvenidos. Bienvenidos a una mañanita más, un programa más, el cual la vamos a pasar muy bien. Vamos a disfrutar de la mañanita de martes. Por supuesto, mañanita de martes, pero bien matizados. Así que, bueno, saludos para todos los que están en sintonía. Saludos para todos los que ya hacen sus reportes también a nuestro WhatsApp 866-10303.
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0: Bueno, muy bien, ya listo, preparado para matizar la mañanita.

vamos entonces. Saludos. Quiero ver ese WhatsApp. Quiero ver a ese público sensacional. Haciendo su reporte, ¿ok?

Crystal. Buenos días, Crystal. Aquí estamos con toda la pata, como dicen por ahí. Sí, aquí estamos, aquí está caro. Pero

salido el solcito, pero yo espero que salga porque sí está frita la mañana. Lo que toque como nublado, ¿verdad? Amaneció como extraño.

Sí, claro, amaneció medio raro. Bueno, vámonos, vámonos para el WhatsApp de una vez, porque hay que perder mucho tiempo. Vámonos, que ya empezaron todos los azarosos. Ya empezaron los azarosos. Quique, ¿qué? ¿Cómo andamos? Saludos, buenos días. Joana también dice, saliendo para San José, desde Atenas, voy camino a San José. Bueno,

0: derecha, para la izquierda.
1: Buenos días, Rastica. Feliz martes de patinaje. Qué pura vida, amor, para cachete explotado. Aquí pegado en presas.
0: El famosísimo araña, mae. Qué bueno una patinada. Tengo años de no patinar. Saludos, mi hermanito, buenos días. Mall San Pedro, me imagino que va a tirarle a la patinada hoy. Está bien. Saludos.

0: por eso vamos a matizar con musiquita, porque si no, estamos furrizados.
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3: Buenos días, Pich. Saludito. Quieto, paraíso, Cartago. Feliz martes. Ni te cases ni te embarques. Ya te vas a Rosa. Un barco aquí, un barco en el mar.
0: Guarde, Dios, guarde. Imagina, Otto. Buenos días, Otto. No, nada de eso. Aquella sí está muy casada, ¿vieron? Está casada con la birra.

Saludos para Nela, buenos días, Nela, que de esa fotografía. Temprano para pensar en eso. No me tomes un cafecito mejor. Vamos a ver qué manda mi amiga Joa. Vamos a ver, porque me mandó un videito. A ver. Ahí va Joa inyectada. Está nublado por ahí también. Bueno, saludos, buenos días. ¿Cuál es su 20, Joa? ¿Cuál es su 20? A ver, para ponernos al tanto, a ver si... ¿Eso qué es? Como... no sé. Por el lado de San Carlos o por el lado de Limón, no sé, por allá, Siquirres.

0: dale, DJ, dale, DJ. 866-10303.
1: 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Para que usted haga su reporte de

0: es que cuando hay mejenga está furry la vaina, hombre. Saludos para Calu, jugador del Morning FC, papá. Entonces, ¿qué, Calu? Entonces, ¿qué? Pegado la presa. Bueno, voy a corte comercial y regreso. Todos los azarosos que faltan de hacer su reporte, bueno, lléguenle de una, lléguenle de una. Voy a corte comercial y regreso. 6 de la mañana con 30 minutos en punto.
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0: ¡Qué recuerdos!
1: Romantic Styling Down.
0: ¿Ustedes se acuerdan cuando salió esta canción? ¡Qué bonito! Bueno, seguimos matizando. 6 de la mañana con 38 minutos.
1: ¡Y ese es Nico!
0: ¡Y es que te quiero! Esas eran las que dedicamos. Bueno, seguimos. Saludos para Rebe. Por ahí me manda un mensajito. Dice: saludos para mi amor Tapa, que vamos rumbo al trabajo. Bueno, saludos para Tapa y para vos también. Buenos días para ambos. Amanecieron, ¿cómo andan hoy? Buena energía, sí. Un par de cafecitos.

0: rato sin escucharlo, Pitch. Dice, los que van por la zona occidental, pegado el Coyol. Hay un accidente. El Coyol a veces como que se pega normal, ¿verdad? Y cuando hay, pasa alguna situación, se pone pero súper tedioso. Bueno, saludos para Vivi. Buenos días, Vivi. Oiga nada más la que le voy a poner. Metiendo flow a la mañana. El flow de ver si le pone un mensaje o no le pone el mensaje.
1: No, no, no. Esta noche quiero estar contigo.
0: Quieto.

0: y que tenga un lindo día, mae. Ya era hora que llegara, mae, porque
1: es cierto, se escucha a las 6:30, mae. ¿Qué dice mi hermanito, el Bless? DJ Bless. Mandamos Bless, saludo, mi hermano.

0: Fíjate que acaba de pasar ahí. Oye. Unas personas con sombrilla aquí afuera de la cabina, hombre. Y no me diga que está lloviendo. Ya que aquí no se logra observar bien, pero.
1: Corazón.
0: ¡Gol! La tirada, ahora sí la hicimos toda.
1: ¿Quieres? Dile por favor que no demore.
0: Saludos para Roy, buenos días. Saludos desde San Carlos, el clima despejado, dice mi compa Roy. Roy, viera que aquí está como raro, man.
1: Saludos,
0: mi compa, buenos días. Roy.

0: días, rumbo a Santa Teresa. Saludos a mi hermano Diego, Diego Abarca.
1: Digo, saca, prende y sorprende.
0: El Cabo Liberiano, bueno, saludos. Buenos días ahí para Francisco. Ahí compita Francisco que hace reporte. Diego Abarca, mi hermanito, buenos días.

0: Dice Alex, man, nos lleva bien matizados. Pero bien matizados.
1: Por acá seguimos alimentando.
0: Saludos, Daniel, desde Cartago, siempre conectados. Mis compañeros. Calillos y Chacalín. Bien pegado, Chacalín. Va, está bueno ese. Hágale, Chacalín.

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0: efectivamente está garugando aquí la bruca. Saludos para Sebas. Por ahí me pone, vamos a ver que se me cerró el mensajito. Saludos a todos de parte de HR Multiservicios, en sintonía desde Patarrá. Y aquí andamos haciendo cuentas. Bueno, saludos para Sebas. Para acelerar un toquecito porque tengo demasiados mensajes. Bueno, y usted sabe cómo se pone la vaina.
1: Que dice que súbale, súbale, que hoy no hay panorama, aquí estamos acochinados.

0: Saludos para Jan. ¿Qué pasó, Jan? Papi, hay que informarnos con se debe, hombre. Azaroso.
1: Azaroso.
0: Buenos días ahí para el compa. Esta noche de trave. Tome un café mejor, tome un cafecito mejor aquí, espere.
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0: mandarle ahí.
2: 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Te voy a devorar, papi, con tibura.
0: Se me hizo el mensaje, se me perdió.
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0: Papi, saludos a Perry de Carrizal de Alajuela. ¿Qué dice el Perry? Perry.

0: me acuerdo cuando uno decía, mae, me la pone para grabar. Mae, qué buenas líricas, papi, bendiciones.
1: ¿Se acuerda, araña? No, Valle, ¿qué? Valle. El Valle, mi. No llegó ayer, Valle. ¿Qué pasó, Valle?

¿Qué pasó, mi hermano? Bueno, les recuerdo que todos los mensajes que se me van a quedar, porque sí van a quedar muchos, a la vuelta los vamos a leer todos los textos. Y los audios, por supuesto, los vamos a, les vamos a dar play. Anabel, buenos días. Hola, buenas, buenas. Qué buenísimo que andes por ahí. Aquí estoy, Anabel. Saludos, buenos días.

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7: Hola, saludos. Gracias por escuchar el programa de hoy. Vamos con nuestra frase. No olvidemos que el amor está siempre en el mismo lugar, en nuestro interior.
8: El derecho de
9: El cantautor chileno Víctor Jara convirtió el derecho de vivir en paz en una canción que sigue hablando al presente. Nos recuerda que la paz no es un privilegio reservado para algunos lugares ni una palabra bonita para discursos. Es una condición para vivir sin miedo. Cuando una guerra nos parece lejana, vale.

0: presidenta ejecutiva del Instituto Nacional de las Mujeres, INAMU, quien vino a compartir con nosotros algunos aspectos de su gestión y los principales retos que enfrenta la institución sobre el tema de combate a la violencia de género.
1: Doña Carolina nos explicó que una de las principales acciones de su administración ha sido fortalecer los equipos encargados de atender los casos de violencia hacia la mujer, principalmente en las regiones, con el objetivo de acercar los servicios del INAMU a todo el país.
0: Pero existe un desafío que comienza incluso antes de una denuncia, reconocer que se está viviendo una situación de violencia. Escuchemos a doña Carolina Delgado.
2: Hoy nosotros como institución le estamos explicando a las mujeres qué es violencia. Te voy a contar un caso. Recientemente estábamos en San Carlos. Nosotros damos cursos de formación humana y de las primeras cosas que hacemos es explicarles qué es la violencia y qué es la violencia doméstica. Y estando ahí una señora llegó y me dijo: vea, yo le quiero contar mi historia. Y mi hermana y yo estamos recibiendo el curso, entendimos que era la violencia doméstica, y esa misma noche hicimos una videollamada con nuestra mamá y le explicamos: vea, mamá, usted toda la vida ha recibido violencia doméstica, usted tiene que ir a denunciar. Es decir, ellas, mujeres de más de 40 años, toda la vida vieron la violencia y nunca entendieron que era violencia, hasta que alguien se los puso con puntos y comas y entendieron. Entonces, el INAMU tiene una función esencial, un poco es acercarse a las mujeres, explicarles que están en un círculo de violencia y cuáles son sus derechos y cómo ejercerlos. Eso es lo primero que tenemos que hacer. ¿Pero qué sucede cuando lo entienden? Bueno, nosotros le damos acompañamiento legal, psicológico, tenemos trabajadoras sociales que les permita hacer esa transición de su vida en la que está en ese círculo de violencia hacia una nueva vida, ¿verdad? Con mejores oportunidades o oportunidades diferentes para que puedan realizarse como mujeres, como mamás, como jefas de familia, todo ese tipo de cosas. Entonces el INAMU necesita estar lo más cerca de las mujeres.
1: Es importante tener muy claro que la violencia contra las mujeres no siempre empieza con una agresión física. Puede manifestarse de diferentes maneras y avanzar progresivamente hasta alcanzar situaciones de mayor riesgo.
0: Carolina Delgado insistió en que ante las primeras señales de maltrato es importante buscar orientación.
2: Si usted siente que algo está mal, es que algo está mal. Sáquese la duda, llame al 1125, consulte si lo que usted está viviendo es violencia o no. ¿Por qué? Porque la violencia sigue escalando, empieza con algo mínimo, luego va creciendo. Es decir, la violencia agarra confianza. Y conforme, ¿verdad? Eso que usted le agarra la mano y después le agarra el codo. Bueno, sí. En esencia, eso es lo que está sucediendo. Entonces, las mujeres lo entienden, pero les da miedo. La línea 1125 es confidencial. Nadie va a decir que usted llamó. Usted no va a ir a entrar a una oficina y le van a ver entrar al INAMU o al Poder Judicial o a cualquier lado. No, usted llama y dice: mire, me está pasando esto y esto y esto y esto. ¿Qué puedo yo hacer? Y ahí le van a decir qué puede hacer y si realmente está viviendo violencia.
1: Una de las herramientas disponibles para orientación y protección de las mujeres es la línea gratuita 1125, a través de la cual usted puede saber sobre derechos y los pasos que pueden seguir las supuestas víctimas de acuerdo con cada situación. En caso de una emergencia o riesgo inmediato, puede llamar al 911.
0: Para la presidenta ejecutiva del INAMU, el entorno también tiene una responsabilidad. Familiares, amistades, compañeros de trabajo o vecinos pueden advertir situaciones de violencia y ayudar a una mujer a buscar apoyo.
1: En la actualidad se reporta un creciente número de denuncias por violencia hacia las mujeres. Eso puede resultar preocupante. Sin embargo, Carolina Delgado señaló que también puede representar que más mujeres están logrando identificar la violencia y decidiendo actuar.
2: Si nosotros vemos las denuncias que hay, porque a veces la gente dice: bueno, es que hay más denuncias. Para mí eso es bueno. Es decir, cuando usted llega a niveles de conciencia es donde va a ir a denunciar. Y entonces a mí no me preocupa que hayan más denuncias. Lo que me debería ocupar es cómo nosotros atendemos a esas mujeres que están denunciando y poder determinar las de más alto riesgo y las de menor riesgo. Una clasificación, y ya se hace, digamos, se hace de manera conjunta entre el Poder Judicial, Fuerza Pública y nosotros. Pero nosotros damos otro tipo de servicios. Por ejemplo, a las mujeres de mayor alto riesgo les podemos dar lo que se llama un kit de emergencia, que es un aparatito con un GPS, ¿verdad? Que es una especie de botón de pánico, ¿verdad? Que en el momento que si esa persona, que es la que la agrede, está cerca, ella pueda, o si vuelve a recibir, digamos, amenazas, ella pueda, digamos, apretar el botón, y eso está ligado a fuerza pública, ¿verdad? En algunos lugares hay más cercanía o menos cercanía, pero siempre lo va a tener para que ella pueda llamar sin hacer mucho más que tocar el botón, ¿verdad? Entonces hemos estado buscando mecanismos para generar, digamos, esa protección que puede tener más allá de atenderlas, porque lo primero que tienen que atender es que están siendo violentadas.
0: La entrevista completa con Carolina Delgado Ramírez, presidenta ejecutiva del INAMU, estará disponible a las 10 de la mañana en nuestra página de Facebook, Panorama Cámara Nacional de Radiodifusión. Después de la pausa comercial, continuamos con otro tema de interés en Panorama.
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0: regresamos con más de Panorama. Durante este mes de septiembre presentaremos cápsulas sobre nuestra independencia. Los filibusteros eran aventureros armados que organizaban expediciones privadas para conquistar territorios y ampliar la influencia de los Estados Unidos.
1: Muchos de estos mercenarios procedían de Estados Unidos, sobre todo de los estados del sur, pero también se les unieron europeos, caribeños y centroamericanos. Pero, ¿cuántos eran?
0: Las cifras varían. En sus momentos de mayor fuerza, el ejército filibustero reunió entre 1,000 y 2,000 hombres. No todos compartían una misma ideología. Algunos buscaban riqueza, aventura o poder, mientras otros simpatizaban con el expansionismo esclavista y el destino manifiesto.
1: En contraste, Costa Rica movilizó cerca de 9,000 hombres durante la campaña nacional, aunque no todos eran soldados profesionales. El ejército costarricense tenía preparación limitada, pero contaba con disciplina, liderazgo y apoyo popular.
0: La pregunta de la semana publicada en el sitio web panoramadigital.co.cr decía: ¿está de acuerdo con el proyecto de ley que eliminaría la colegiatura obligatoria para varios profesionales?
1: Los colegios profesionales cumplen una función que va más allá de representar los intereses de sus integrantes. Esas organizaciones establecen normas éticas, vigilan el ejercicio profesional, reciben denuncias y pueden aplicar sanciones cuando un colegiado incumple sus deberes. También promueven la capacitación y certifican que quienes ofrecen determinados servicios posean la formación requerida.
0: Quienes defienden la colegiatura obligatoria consideran que estos controles protegen a la ciudadanía, especialmente cuando una mala práctica puede ocasionar daños económicos, sociales o personales. Desde esta perspectiva, eliminar la obligatoriedad podría debilitar la fiscalización y dejar a las personas con menos herramientas para reclamar ante una actuación profesional incorrecta.
1: Sin embargo, quienes respaldan el proyecto argumentan que obtener un título universitario debería ser suficiente para ejercer una profesión y que ninguna persona tendría que pagar una cuota periódica a una organización para poder trabajar. Sostienen además que la afiliación obligatoria puede convertirse en una barrera de entrada al mercado laboral, particularmente para profesionales jóvenes, desempleados o con ingresos reducidos.
0: A los colegios profesionales también se les critica por el costo de sus cuotas, la burocracia, la lentitud de algunos procedimientos disciplinarios y una supuesta tendencia a defender intereses gremiales antes que los de la ciudadanía. Los promotores del proyecto de ley consideran que la afiliación voluntaria obligaría a esas instituciones a demostrar mejor su utilidad y a ofrecer mayores beneficios para atraer y conservar a sus miembros.
1: En nuestro sondeo, un 81,06% de las opiniones se manifestó a favor del proyecto de ley, mientras que el restante 18,94% estuvo en contra.
0: Agradecemos a todas las personas que participaron en esta gustada sección de la pregunta de la semana. Ya tenemos una nueva consulta publicada en panoramadigital.co.cr que dice: ¿considera usted que un diputado investigado formalmente por un presunto delito sexual debería separarse temporalmente de su cargo mientras se determina su responsabilidad?
1: La puede responder ingresando al sitio web panoramadigital.co.cr y también en nuestra página de Facebook Panorama Cámara Nacional de Radiodifusión.
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5: El desgaste silencioso. La democracia costarricense bajo presión. Costa Rica no atraviesa aún una ruptura democrática. No hay golpes de Estado. ni elecciones suspendidas, ni tribunales cerrados por decreto. Las instituciones siguen votando, resolviendo y publicando informes, y sin embargo, algo en la salud democrática del país se está desgastando. No por un evento aislado, sino por la acumulación de un patrón que ya empieza a repetirse con demasiada naturalidad. El conflicto entre poderes del Estado se resuelve cada vez más en el terreno del lenguaje público y cada vez menos en el terreno de los procedimientos constitucionales. Ese es el hallazgo central de mirar la coyuntura costarricense con la lente de un termómetro democrático. No preguntarse si las instituciones formales siguen en pie, que lo están, sino preguntarse en qué tono se hablan entre sí, y ahí aparece una tensión estructural. El Poder Ejecutivo tiende a comunicar sus diferencias con otros poderes en clave de confrontación directa. Cuestiona la legitimidad del Poder Judicial, apela a la ciudadanía como árbitro de disputas técnicas y convierte diferencias presupuestarias o de criterio en relatos de buenos contra malos. El Poder Legislativo y el Poder Judicial, por su parte, tienden a sostener un tono más institucional. Mociones, votaciones, resoluciones, aunque no están exentos de responder también con dureza cuando se sienten atacados. Ese contraste de tonos importa más de lo que parece. Una democracia no se erosiona necesariamente porque alguien viole la ley. Se erosiona cuando el lenguaje que deslegitima a otro poder del Estado se vuelve la forma habitual de hacer política, hasta que la ciudadanía deja de sorprenderse. El populismo, entendido no como una etiqueta partidaria o ideológica, sino como un estilo de ejercer el poder, no necesita derogar la Constitución para debilitarla. Le basta con convencer a la gente de que las instituciones son el obstáculo, no la garantía. Lo que hace más compleja la lectura es que este desgaste convive con señales de fortaleza real. Costa Rica sigue produciendo agenda legislativa, sigue teniendo un sistema financiero relativamente estable, sigue atrayendo interés económico externo. La institucionalidad no ha dejado de funcionar, ha empezado a funcionar bajo presión. Cada decisión del poder del Estado corre el riesgo de ser leída, no según un mérito técnico, sino según de qué lado del conflicto político venga. Esa es una forma silenciosa de desgaste. Cuando ya no se discuten las decisiones, se discute la legitimidad de quien las toma. El riesgo de fondo no es hipotético ni lejano. Las democracias no suelen colapsar de un día para otro. Se acostumbran paso a paso a tolerar un nivel de confrontación entre poderes que antes habría sido excepcional. Dado que Costa Rica conserva hoy los mecanismos institucionales que la distinguieron durante décadas en la región, lo que está en juego entonces no es si esos mecanismos existen, sino si la cultura política que los rodea sigue creyendo en ellos. Esa es, con mayor precisión que cualquier titular de coyuntura, la verdadera pregunta sobre la salud democrática costarricense. No si las instituciones resisten, sino si deliberadamente hay quienes no quieren que resistan.
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9: Muchas gracias por su atención. Le esperamos en nuestra próxima edición de lunes a sábado, al ser las 7 en punto de la mañana.
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0: 7:43. Peach, me tocó aquí la otra. Chiquillos, como que a Peach no le gusta ese sello. ¿Por qué será? ¿Por qué será? ¿Tiene algo que hablar decir?
1: Con gerencia, porque usted no hace caso. Y cuando una persona no hace caso, entonces, ni modo.
0: ¿Y por qué no te gusta ese sello?
1: ¿Por qué no? Yo no di la autorización para que sonaran ese sello.
0: Oiga, Toto, qué barbaridad.
1: Gracias.
0: Qué barbaridad. 7:43. Buenos días, gente linda. WhatsApp totalmente habilitado para que usted haga su reporte de sintonía. Nuevamente tenemos por acá a nuestro querido DJ Peach. Después de tantos años.
1: Como nuevamente. O sea, eso suena como si no estuviese viniendo, no sé.
0: De no, es que nos ha abandonado mucho tiempo, eso es.
1: La semana pasada yo, ¿qué pasó la semana pasada?
0: De no, la semana pasada no vino tampoco. No,
1: es que la gira de Cole es como ya va en su etapa
0: finalizando.
1: Final, entonces aprieta un toquecito, pero todo bien.
0: Aprieta pero no ahorca.
1: Sí, toquecito nada más, o sea, full, pero todo bien, aquí estamos.
0: Entonces por eso digo, aquí tenemos nuevamente a nuestro querido DJ Peach. Pero bueno, mientras tanto yo les recuerdo que tu trabajo, tus series y tu familia merecen una conexión que acompañe a todos en casa, todos los días y en cada momento. 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
1: No, hombre, qué bonito te quedan, muy bonito, ¿eh?
0: Ah, gracias. No, últimamente se me ha estado pegando.
1: Está
0: dice que las malas manías se pegan, entonces últimamente he estado muy sopetas.
1: Es que como Philip ya no vuelve, sí, entonces no. Se le pegan las malas.
0: No, es que dicen que las malas manías se pegan, pero bueno, sí. No pasa nada. Muy bonito, ¿eh? Saludos, DJ Marvin, buenos días.
2: Saludos, chiquillos, DJ Marvin, desde Cartago, full sintonía al morning. Que tenga un excelente martes para todos.
1: Ahora hizo reporte.
2: Se lo dice DJ Marvin.
1: Marvin, temprano.
0: Así
1: ya ahora hace reporte. Antes esperaba que entrara mi chiquita para reportar.
0: Ya vi que puso un mensaje desde temprano.
1: Mándala para.
3: Hola, buenos días, gente, reportando desde Pérez de León. Vea, aquí en Pérez está rarísimo. Está nublado, sí, sí. Pero también hay sol. Lo que sí no hay es lluvia.
1: Mande un poquito de sol para San José, porque aquí está como raro, como no sé.
0: Saludos para nuestro querido amigo Valle, que dice que ya no me quieren allí.
1: El Valle. Da huevo, mae.
0: Tengo por acá
1: más abandonador.
0: Alguien que dice, ajá, buenos días, mi amor. Salúdame esta que está nueva. Ahí le escriben a Peach.
1: ¡Ah, no, conmigo! ¿No?
0: ¡Ah, qué bonito!
1: Ya conmigo, fíjate, es que nadie me dice así. Entonces.
0: Dice Warner, buenos días, Peach. ¿Cómo quedó Heredia?
1: Heredia está furris.
0: Está furris. Y para mí que no clasifica este torneo.
1: No me diga eso, porque vieras que me parece que en el 2000... A ver... Como en el 2008,
0: oye,
1: cuando...
0: Oye, lo que va a decir, oye,
1: sí,
0: oye,
1: cuando... fíjate, es que es una estadística... Que da miedo, va pelos de punta, se hacen los pelitos de punta, porque en el 2008...
0: Óiganlo, chiquillos.
1: Cuando Heredia no logró clasificar...
0: Ya va a salir con alguna tontera.
1: Es un dato bonito, porque...
0: Óigalo.
1: Porque no es mentira, es en serio. En el 2008, cuando Heredia no logró meterse ahí entre los... O sea, clasificar entre los cuatro...
0: ¿Quedó campeón,
1: pues,
0: Cartago?
1: No. Adivina quién era el entrenador.
0: ¿Quién?
1: ¿Adivine?
0: ¿Quién? Dígalo, usted es el que está haciendo toda la estadística. Entonces,
1: ¿el mismo?
0: Diga.
1: ¿Paulo? ¿Chope? ¿Cómo se llama la obra?
0: Que probablemente no vayan... Pero yo no le veo la clasificación a Heredia, la verdad.
1: Fíjate que no, puede... O sea, Heredia está...
0: Vamos a ver, en el fútbol todo puede pasar.
1: Saprissa ha estado peor y me parece que han quedado campeones. Se logran sacudir y llegan al final y quedan campeones.
0: Sí, sí, pero...
1: Entonces, chiquita, no. Corrija eso.
0: ¿Y sabes,
1: eso sí, si siguen así?
0: ¿Y sabes? Si veo a Cartaguito campeón, tal vez este año.
1: No.
0: No.
1: No, no.
0: Ah, yo sí.
1: No,
0: yo
1: eso sí. Eso está... Eso está, está rudo.
0: Yo sí, pero bueno, saludos Walter, buenos días.
4: Niños, ¿qué? ¿Cómo amanecieron?
0: ¿Todo bien? ¿Y usted?
4: Un saludo de Heredia, aquí estamos medio nublados. Moradita, ¿qué? Esa sopeteada, ¿cómo está? Hay que hacer ejercicios de mandíbula por ahí.
1: ¿Esa qué?
0: La sopeteada.
1: ¿Sopeteada? ¿Qué quiere decir con sopeteada?
0: De cuando uno dice que uno es muy sopetas. Cada, sí.
1: Ah, como...
0: Como se le lengua la traba.
1: Ah, ok. Uh-huh.
0: Saludos para Nana. Apareció Nana.
1: ¿Cuál Nana?
0: Nana.
1: Nana.
5: Buenos días, chiquillos. ¿Cómo están? Moradita, Peach.
0: Hola.
5: Saludos a todos. Que tengan una mañana espectacular. Llenar muchas bendiciones y éxitos. Se les quiere.
1: Pero esa nana.
0: Esa nana.
1: ¿En serio?
6: Saludos a la Moradita y a DJ Peach. Que pasen un excelente martes.
0: Saludos, Rebe. Buenos días.
7: Eso, muy buenos días, chiquillos. Saludos ahí a la moradita, mi amor, te amo en secreto. Desde aquí, desde Santo Domingo, rumbo a Portivas. Está pegado esta vara, mucha presa.
0: Te amo en secreto, oye, esos secretos de hoy en día, qué barbaridad. Nos vamos a ir a un pequeño corte, ya regresamos.

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1: 8 de la mañana con 7
2: minutos. ¿Qué fue aquello?
1: Madre, me quitó las palabras de la boca.
2: Sí, sí.
1: ¿Qué fue aquello?
2: No sé, pero es que imagínate, no sé.
1: Ahorita decía,
2: en el club,
1: aquello que
2: neblina,
1: le pega.
2: Aquella neblina, aquel láser todo oscurito.
1: ¿Y unos tragos de qué?
2: Los fresquitos ahí.
1: Unos
2: todo
1: tragos.
2: Todo el mundo ahí, ta. Ya.
1: Ya, mucha demencia ya. Ya, por favor, es muy temprano. Muy temprano. 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Ve, ahí apareció.
2: Qué rico que sentir la música, ¿verdad?
1: Sí.
2: Ya, dejándonos de. ¿Qué?
1: Es que hay.
2: ¿Qué? Es diferente, como a escucharla y. A sentir la música, ya. Dancing.
1: Pero, ¿qué es lo primero? O sea, ¿cuál es el género que primero, o sea, lo inyecta uno? La electrónica.
2: No, cualquier género, pero sentir la música, disfrutar la música.
1: Porque, digamos,
2: las bases, los instrumentos.
1: Porque, digamos, de sentir la música, sí. A mí me ponen un zapateo y sí, sí.
2: Sí. Por ejemplo, a mí me ponen una salsa.
1: O una salsa o una bachata.
2: Ismael Rivera. Al día de la. El Pato Lucas, ¿verdad? Que. Porque son unas orquestas y qué fue aquello.
1: Y los golpecitos musicales.
2: No.
1: Sí, sí, sí. Ay. Muy, muy bueno. Saludos para Alejandro Ice, que dice: saludos a la Moradita y DJ Peach.
2: ¡Qué mami!
1: Ahí está Rastica, apareció levantando la mano, que dijo: puro vértigo.
2: Quiero ver. Ah, ya.
1: Vértigo es allá
2: un club que hubo.
3: Hola, buenos días, chicos. Ah, mi amor, saludito, yeah. En cabina.
1: Ay.
3: Para ahí tocar tago. Julia Inyección, aquí en el Brata.
1: Saludos de parte de Michael de Cartago.
4: Respeta a mi Mike.
1: Ah, bueno. Dice, buenos días, amigos. Saludos desde Heredia. Hace un año tampoco clasificó. Ah, lo de Heredia, sí, sí.
2: ¿Heredia que no clasificó? ¿Quién? ¿Heredia qué? ¿Fue campeón?
1: Dice, pero hace un año tampoco clasificó.
2: Ah, sí, es que...
1: Sí, Pich, sí, métete en la vara.
2: No, es que aquí no es cada un año, es cada
1: métete
2: seis
1: en la vara.
5: Jotapí.
1: Oígalo.
5: Días, ve, Heredia no clasifica ni con la Rosa de Guadalupe.
2: ¿Te crees?
5: En el 2008 había jugadores con lo que ponen las gallinas, ahora no.
2: Sí.
1: ¿Te crees?
2: Eso estaba diciendo la Moradita. Es que no recuerdo muy bien, pero... ¿Cuántos jugadores más o menos les falta de la base que estuvo ahorita, que quedaron campeones? No, creo que no sea una excusa. Me parece a mí, ¿verdad? Digo.
1: Sí, es que, o sea, que es lo que yo le decía a Peach.
2: O sea,
1: era que,
2: solo,
1: o sea,
2: por ejemplo, es que... para no andar muy lejos, para no hablar mucho de fútbol, ¿verdad? Porque si no nos desviamos.
1: Sí.
2: La liga venía perdiendo y todo el mundo los bailaba. Son los mismos jugadores que agarró Ruiz. ¿Y qué pasó? Entonces yo no creo que. Yo creo que es falta de actitud.
1: De falta de mano dura. O sea, sí, de un líder que les ponga mano dura.
2: ¡De un líder!
1: De un líder correcto, que les ponga mano dura.
2: Pero un líder
1: dura.
2: Que traiga esa vibra de que transmita el ganar.
1: Sí, o sea, exacto, un líder que les ponga mano
2: esa
1: dura.
2: Vibra,
1: o sea,
2: que somos los que somos, los que estamos, pero vamos a
1: ganar.
2: Como,
1: por ejemplo, un Jorge Luis Pinto en aquel entonces con la Cele. Que porque a los jugadores de la Cele no les gustaba, porque los tenía abajo aquí.
2: Acabó,
1: y eso es lo
2: este
1: que necesitan,
2: hora,
1: pero bueno. Se terminó, ya no vamos a hablar más de fútbol. Este fue el comentario de la hora futbolística.
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1: Saludos para Warren, que dice: saludos a la people de Autotransportes Orotina y viva mi amado Saprisa, el 40 veces campeón. Así es.
7: ¿Qué dice, Sarosos? ¿Qué dice? Buenos días. Aquí en el día está como para echarse un par y un jacket, hermano. Está metido en...
2: Terrible, ya.
7: Está para aguarecerse. Hola, Zaroso, buenos días. Rachel, no hablemos hoy de fútbol, porque cuando Saprissa queda eliminado contra Cartago, no ve los mensajes, ¿verdad? Entonces es para hablar de fútbol, hablemos de esa lírica que están tirando.
1: Ay, Bernice. Dice, buenos días, chicos, saludos en cabina. Puedes saludar a todos los liguistas. Buena vibra de parte de Alex de Tres Ríos.
0: Bueno, lo siento mucho, yo nada más sigo órdenes del jefecito, ¿ah? El hombre me dice, haga esto, yo lo hago.
1: Saludos para Toto, Toto Raker. Saludos también para doña Odilia Martínez desde Canadá. Buenos días, como todos los días, ahí haciendo su reporte.
4: Buenos días, Farufu. Farufu. Más esos jugadores de Heredia, más con un buenos tragos de chirriche cada uno. Y me va a decir que no van a jugar bien.
1: Yo no sé, dice Moradita, no es falta de mano dura, es que no les pagan. Ya ahí estamos hablando de otra cosa, pero bueno, ya terminemos con ese comentario futbolístico el día de hoy.
4: ¿Qué es lo que está diciendo ese mae el chirriche, ah? ¿Están hablando de fútbol o de toros?
1: Uy, qué bueno. Man, ¿qué te ha subido un toro mecánico?
2: Ah, no, el toro mecánico sí.
1: Usted sabe que una de las cosas que yo quiero hacer antes de que Dios me lleve con él es montarme un toro mecánico, pero me da miedo. Pero me da como cosita.
2: Un toro de los...
1: No, guarde, no, eso no. ¿Usted correría un toro? De verdad, pues...
2: De no sé, no creo. Un toro, no.
1: Y hay algo
2: aquí
1: que...
2: Aquí y ahí, más o menos, tal vez.
1: Algo que usted diga, yo tengo que hacer esto antes de mis últimos días.
2: Ahí después le cuento, es que, no sé. Hay varias cosillas ahí que tal vez...
1: Yo me quiero subir a un toro mecánico, pero me da cosita. No, pero es que me da cosa, o sea, me da... No sé, siento como que no sé. No sé, me da algo.
4: Moradita, yo conozco un toro que lo apoyo.
1: Ay, no, es que no, ya empezó. Ay, Dios mío, es que uno tiene que tener mucho cuidado.
8: Buenos días, gente, buenos días.
9: Richie, ¿quién dice usted que Dios se la va a llevar? Se la por allá el chirriche, pero Dios no creo que la lleve.
1: Ay, qué lindo, ya empezaron.
4: Qué jotapí, papá.
1: Óigalo.
4: Guarda esa mañosa, montándose a un toro de verdad. Dice que le da miedo montarse a uno de...
10: Siento como que no sé.
4: De mentira, ahora uno de verdad.
11: El chirrete, cacho torcido.
2: ¿Cacho qué?
1: Cacho torcido.
2: Cacho torcido, no sé.
1: No. El chirriche todavía estaba en vida.
2: No creo. O sí. Había uno de los toros famosos
1: que ya había
2: partido al otro.
1: El chirriche y el otro que. No,
2: el cacique era, o el no, malacrianza. No, recuerdo, pero hubo un toro muy famoso que ya.
1: Que ya.
2: Ya chispitas para el otro.
4: ¡Pich! Moradita, buenos días. Saludos, bendiciones.
0: Montarse en un toro.
4: Ay, moradita. Ese muchacho no se puede hacer ningún comentario, ¿va?
1: Sí, no, porque no, definitivamente no. O sea, me salió el tiro por la culata. Dice que el malacrianza fue el que el pamó.
2: El malacrianza,
1: el,
2: sí.
1: El malacrianza fue
2: yo
1: el que
2: la
1: pamó.
2: Yo quería decir el toro moco.
1: No. El malacrianza, sí, chiquillos, el malacrianza.
4: Oiga, Pich, todo lo que ustedes es el malacrianza. El cacique, no hacía tan bárbaro,
2: man. No, pues sí había.
4: ¿Cómo se llama? ¿Qué es el chirriche?
2: No, pero yo creo que sí. No había uno que se llamara el cacique, una vaina así. Que le
1: y que yo sepa, no.
2: Sí.
1: Que yo sepa, no.
2: Sí, me va a decir a mí que es ganadero.
1: Ah, bueno, ahí está bien. Ahí, con todo el ganado que tiene, con todas las chiquillas ahí atrás, no. Vámonos a un pequeño corte, ya regresamos.
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10: Llamar a su hermano a la casa.
11: Aló, Rookie, ¿qué fue lo que pasó? ¿Tú estás loco? ¿Cómo tú vas a hacer eso?
10: Sabes bien que yo no quería hacerlo porque ese era mi friend, pero bueno.
11: ¿Cómo fue eso?
10: O sea que mira, yo...
11: Suave, suave. Vamos a poner la música.

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1: Nilo, qué concha, se le fue sin pagar, tranquilo. Ah, chila, así nomás.
2: Ah, bueno, 8 de la mañana, 26 minutos. Estamos de vuelta con más del Morning. 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Continuamos, ve a Rastica, apareció Rastica, óigalo, óigalo.
3: Mandar el mensaje a los Rasticas.
4: Rasticas, ¿qué? Oiga, Rasticas, ¿cuál es la última? La Z y la cordal, no hay que presa, Rasticas, no hay que mañana. Qué linda está la mañana. Feliz martes, ni te cases ni te embarques. Y aquí matizados como los perros del Dash, moviendo la jupa.
1: Los perros del Dash. Ay, madre, yo me acuerdo de esos perrillos. Qué loco.
4: Oiga, Rasticas, ahora sí es cierto que me matizaron al suave. Ah, el rookie, bandido y Latin Fresh. Y aquí, tranquilo, tranquilo, viendo pasar la presa.
2: Ah, no, hombre, es que ese sí es un pelado bien tranquilo. Ah,
1: chill, peladito, tranquilo.
5: Saludos, buenos días, qué bueno. El mejor DJ, Nelson Campos.
2: ¿Oí? Oiga, el otro, el mejor de... No, ve a su torito.
1: Ahí está el toro cacique.
2: Ahí está el toro cacique. Dice, moradita, antes de que Dios me lleve, quiero saltar en un paracaídas. No, hombre, es que fue. Yo, usted sabe que yo no me atrevería a hacer esas varas, el parapente. No, no, vara, y el no. Cuando usted se tira.
1: ¿Para qué jugar con fuego?
2: De, no, si usted no, se tira de un guindo.
1: No se abre esa vara, no.
2: Y el, o irse a tirar en avioneta, creo que es. Que se tira en avioneta. No, y no, no, no, no, esas varas son muy extremas para mi vida. Por acá está Jorge Loría, nos mandó un audio de 41 segundos. Jorge, hágalo más corto, por favor. Dice, buenos días, espero estén súper bien. Y el Malacrianza y el Chirichi ya murieron, sí. Los dos se fueron.
4: Ma, sí, se ve un toro que se llamaba el cacique, de hecho era en Zapote, ma, y me parece que era el que más agarró al ma ese, que era la Chimotufia, la Chilindrina, o yo no sé quién era ese ma, y se le metía por debajo. El mae lo golpeó varias veces y aparentemente en una lo jodió, entonces el cacique lo volvió famoso, el mae, sí, el toro ese.
2: Yo nada más me acuerdo de los pachos cuando más de uno salía ya con la pantaloneta toda.
6: Buenos días, la moradita no aguanta ni al marido, aguanta un toro mecánico.
2: Uy, ¿cuál marido? Por favor, mejor sigamos con más del Morning. Y les voy a decir, vamos a ver, quiero saber en algún momento de sus vidas, no sé si ustedes han escuchado una frase que dice, ha sido mi momento más humilde. ¿Usted la escuchaba? Ya, aquí estoy. ¿Usted la ha escuchado?
1: El momento, sí, el momento más humilde.
2: Su momento más humilde.
1: Hijo de pucha. ¿Cuál es el suyo?
2: Ah, no, es que yo he pasado un montón de tortas. Es que yo he pasado muy, muy tortas. Pero vamos a ver. Ah, no. Pero cuando vos decís el momento más humilde que yo he pasado, es el momento como más vergonzoso, ¿no?
1: ¿Qué?
2: Más furries.
1: Ah, viéndolo por ese lado.
2: Ajá.
1: Es que usted nos explica bien.
2: Ah, es que usted no está muy desactualizado con las frases.
1: No. Recuerdo que el contexto en una radio hay que darlo.
2: Por eso lo estoy dando. ¿Verdad? Ajá.
1: Yo qué digo, nada más.
2: Ah, bueno, está
1: bien. Pero dígalo, dígalo.
2: ¿Cuál, el mío?
1: Sí, el suyo.
2: Ay.
1: Póngase creativa o.
2: Es que cuál podría decir que ha sido mi momento.
1: Deje
2: así
1: de
2: como
1: ese talento.
2: Mi momento como así talento. Donde yo dije, trágame tierra y escóndeme. El momento en el que ha sido, en el que me ha dado más vergüenza. Es que ya sabe que es que yo creo que yo ya no tengo vergüenza.
1: Vamos a corte.
2: Es que yo creo que ya yo la he perdido.
1: Vamos a ir a corte, ¿no?

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1: 8:39, volvemos con más de El Morning.
2: ¡Es una adicción!
1: A esta hora, ¿sabe qué? Se antoja.
2: Tengo hambre.
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2: Ya, y mi chiquito ya perdió la vergüenza, entonces.
1: Sí, yo ya perdí la vergüenza. No, pero ¿sabe qué? Me acordé de eso. De hecho, creo que esto lo conté aquí, pero usted no estaba. Mi último caso, un poquito vergonzoso. La cosa es que estaba hablando con el jefe, pero no jefe Mario, ¿eh? Sino el otro, el de arriba. Y la cosa es que entonces él llegó y me... De esto lo saben los chiquillos. Él llegó y me escribió algo del trabajo. Entonces en mi mente yo estaba almorzando, ¿verdad? Entonces yo llegué y le puse, sí señor, y lo envié. Yo dejé mi teléfono ahí, terminé de almorzar. Cuando volví a agarrar el teléfono, yo revisé y decía, no decía sí señor, está bien, decía sí amor, está bien.
2: ¡Ah, no jodas!
1: Y claro, y yo me doy cuenta como 45 minutos después.
2: ¿Vos sabes qué?
1: Y entonces ya yo llego y le digo yo, ay, Andrés, perdón, disculpe, es que vea que no sé cuánto, sí, y yo... Sí. Yo me morí de la vergüenza.
2: Cuando uno acostumbra a poner palabras en el teléfono, normalmente como que se van así, esa palabrita.
1: O sea, si hubiera sido Mario, pero ya estamos hablando de...
2: Qué bonito, ¿eh? Vamos a ver qué dice la gente al WhatsApp 866-1303.
1: ¡Rastica!
3: ¡Machatealo, papá! ¡Sí, bebé!
2: ¿Rastica bachatea?
1: Sí, claro, oye, Rastica bachatea, no, es al cero. Vieras cómo le da para el merengue también.
3: ¡Tengo sed! ¡Tengo sed! ¡Ya la llamo! ¡Ya la llamo!
1: Saludos para Olger, que dice: saludos, muy buenos y bendecidos días para ustedes y todos. Que Dios los bendiga este día. Saludos, mi hermanito DJ Peach.
2: ¿Todo, papá? ¿Todo bien?
1: Saludos, moradita. Lindo día. ¿Qué? ¿Qué dijo?
2: Nada, no, todo bien.
1: Ah, todo bien. Saludos para mi querido padre también, que ahí está en sintonía.
2: ¡José!
1: Dice, saludos, chiquillos. Quiere, ¿cómo están?
2: Viera como estoy antojadito de... Es que chiquilina, y ya no.
1: Ya no,
2: ya no trae pancitos de aquellos ricos.
1: Que ya no paso por ahí.
2: No, pues puedes viarse un toquecito.
1: No,
2: ahí
1: no me puedo desviar mucho.
2: Unos pancitos bien, bien ricos. Por allá compré la salsita, de hecho, ayer o antier. Y ahí hice un intento. La salsa de azafrán, la de pizza. Uh-huh. Ahí le eché quesillo y...
1: Ah, bueno. Sí. Ah, bueno.
2: Pero fue con pan normal, entonces no vas a ver igual que los que hace su papá.
1: Ah, bueno, está bien, normal.
2: José, pues... desliza ahí un día estos ahí como de hecho le tengo una buena, José, para que vaya preparando una buena pelota, después le cuento.
1: Ah, bueno,
2: para que vaya a bailar.
1: Ah, bueno,
2: una muy buena noticia
1: que aquí lo esperamos todos los oyentes también. ¿Sabe qué me pasó también una vez? Que confundí, hay dos personas por allá que yo conozco que se parecen mucho. Y que se parecen mucho ellos dos, pues. Y los había confundido. Y yo había saludado a uno que no conocía, pensando que era el otro.
2: No, hombre.
1: Pero digamos, son cositas pequeñitas, que a mucha gente tal vez no le daría vergüenza, pero a mí sí.
2: Está bien.
1: Pero son cositas pequeñas, porque ya, digamos, si hablamos de...
2: Sí, póngale ahí al WhatsApp, porque ¿cómo estás? Parece un arbolito, todo verde.
1: Dice, saludos, chicos, siempre en sintonía, bendiciones de parte del lechero. Dice mi papá que mañana pasa por aquí y le lleva.
2: Mañana no estoy.
1: Sí.
2: El juez de Rewind. Para recordar.
1: Saludos para Leisy Mora, que también nos decía que los dos era que ya estaban gachos. Los toritos que ya estaban gachos. Ah, saludos para mi dieta también. Dice, mejor vamos tú y yo, vamos por un café, yo pago todo. Ah, bueno. Saludos para DJ Alberto también. Dice, por acá Nelsito en el manudo.
0: ¿Entonces qué, pitch, papi? ¿Qué?
2: ¿Entonces qué?
0: ¿Una hamburguesita o qué? ¿O para cuánto una hamburguesita?
1: ¿Una hamburguesita?
2: Ay, madre, la otra es hace que como un mes que estuvimos en gira de coles en Alajuela. Pasamos por una hamburguesita, mira qué buena que estaba, man. Y es que tiene las bolitas de carne ahí como... No las puede observar, entonces cuando
1: usted... Ayer, de hecho, estábamos haciendo un versus. Usted, entonces, se lo voy a... Ya que habló de las hamburguesas, ¿usted prefiere de carne o de pollo? Si tuviera que quedarse con una...
2: De carne, obviamente.
1: De carne.
2: Es que la hamburguesa es de carne, no de pollo.
1: De no, pero es que hasta también después, hay unas de pollo. No, déjeme decir una cosa, hay unas de pollo que son muy buenas.
2: Pero, sí, sí, por supuesto, pero la hamburguesa en sí es... O sea, carne, ¿para qué inventan nada? Que es, o sea, que hay hamburguesas de pollo ricas, porque a mí, de hecho, me gusta una por allá, que es muy rica. Pero no, de eso no hay ni que ponerlo en discusión. ¿Carne?
1: Carne.
2: Sí, por supuesto. Lo único es que yo soy medio raro. Yo le quito la lechuga, le quito el tomate.
1: Sí, yo le quito el tomate, le quito el pepino, le quito la mostaza, toda esa vara, pero sí. Dice, saludos, pa, buenos días. Peach no me saludó.
2: No, es que.
1: De parte, bueno, de Alfonso.
2: Buenos días, Alfonso, es que. No vayan a pensar que uno no quiere, ¿verdad? Es que de verdad son muchos mensajes. Los mensajes.
1: Pero aquí, aquí los estoy leyendo. Dice, saludos Moradita y Peach, bendiciones de parte de Moncho.
2: Sí, en las mañanas uno lo que hace es que va saliendo ahí de los mensajes de los primeros que entran. Por eso yo a veces les digo, no envíen otro mensaje, digamos... El
1: sí,
2: que
1: porque
2: envía,
1: se va para
2: si
1: abajo.
2: No, se va para abajo y mucho menos voy a llegarle
1: sí,
2: ahí.
1: Sí, sí, sí. Dice, buenos días, mi hermanito, bendiciones en este nuevo día. Saludos para Mauri. Mauri.
2: Mauri.
1: Mauri.
2: Saludos para Mauri.
4: Oiga, Rastica, obvio, Rastica. Hamburguesa de original es solamente de carne.
2: Carne,
4: pero,
2: carne.
4: ¿Se acuerdan de Mr. Bull? Nunca probó la de
2: esa era buena.
4: Buena, sí, la doble pollo.
2: Sí, esa era
1: la
2: buena.
1: La doble pollo.
2: El raviola ya era buena y el raviola era mortal, man. La moradita no sabe ni qué le estamos
1: sí, sí,
2: hablando.
1: Sí, yo sí sé qué es, ma. Yo sí sé qué es. Porque usted me dice, o sea, ¿qué piensa?
2: Es que yo la veo como que se queda como ahí, como no sé, como pensando, analizando. No, eso es mortal.
1: No.
2: Incluso cuando empezaron a hacer el pan ahí mismo, o sea, ya no lo compraban. El que uno normalmente compran para hacer el pan de hamburguesa, ahí lo empezaron a hacer. ¡Ja, ya la vi!
1: Y ayer de hecho hicimos qué mucha lucha.
2: Saludos para don Fernando, que era el dueño de Mr. Burger.
1: Hubo mucha lucha porque los pusimos a escoger entre High Seas o Fresco Leches.
2: Ah, sí, ve, ahí sí está jodida la vaina. Los dos son muy ricos, pero. Hijo de puchis. A ver, está rudo, pero yo creo que sí me voy a inclinar por el Fresco Leche.
1: No.
2: Sí, no. A pesar de que, hijo de pucha, es que no sé.
1: No.
2: Es que sabe que yo tomé mucho fresco leche vainilla, pero también high sí, entonces hijo de pucha.
1: No, yo me quedo definitivamente por los high sí. Igual, inclusive hay más variedad.
2: Sí, eso sí, a mí me gusta mucho, es que todos, el de manzana, el de uva y el de fruta son
1: buenísimos.
2: Pero es que fresco leche vainilla,
1: no, es que
2: buenos mecos,
1: No, para mí los high sí siempre sabe que están en el top. Y también hubo mucho... mucha pelea porque dijeron que si preferían, creo que era el tres leches o el arroz con leche.
2: Hay uno que quizá usted ni se acuerda, pero a mí me gustaba mucho y era muy, o sea, gustaba mucho por la gente, el Brico.
1: Ah, de hecho sí, pusieron Brico. Uh-huh. De hecho sí dijeron que Brico, pero es que no, a lo mejor los Brico no me...
2: Sí, todos son ricos.
1: No, ¿cómo estamos?
2: No. Vamos para corte. ¿Qué?
1: Vamos para corte, sí, vámonos a un pequeño corte comercial. Ya casi regresamos, pero antes de eso, yo les quiero recordar que hay días en que el cafecito yo lo quiero negro, bien intenso, y otros lo tomo frío, con toppings, con espuma, con caramelo, caliente. 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
1: 8:59. Regresamos con más del Morning. Oiga, regresamos para irnos.
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1: 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Mañana miércoles, Alitas y Los Cantaritos 2x1. El jueves van a transmitir el partido de Costa Rica versus Curazao a las 8 de la noche y karaoke antes y después de la mejenga para que usted vaya ahí a sacar todo aquí.

0: boquitas, ¿cómo es?
1: Las boquitas a 1000.
0: Yo pruebo todo el menú.
1: ¿Sabe qué? Esta boquita de chifrijo. Uf, qué buena. Pero nos tenemos que ir entonces, DJ Peach.
0: Muchas gracias a todos los que estuvieron acompañándonos desde las 6 de la mañana. Nuevamente mañana a la misma hora para que se conecten tempranito y joda la vida con nosotros. Y ahí vacilamos y peloteamos y les vamos a complacer y todo lo que ustedes quieran. Ustedes mandan.
1: ¿Mañana estás?
0: No, mañana tenemos gira, mañana vamos para San Pedro. Mañana estás vos con toda la energía, ¿qué más quieres?
1: Sí, claro que sí, claro. Vamos a ver quién me acompaña mañana.
0: El jueves, DJ Peach.
2: El rencoroso.
0: El jueves, para que lo apunte por ahí, José.
1: Sí, el jueves.
0: Pero hágame el favor y no le eche queso crema.
1: Pero bueno, chiquillos, nada, muchísimas gracias por acompañarnos hoy. Mañana nuevamente, ustedes ya saben, a partir de las 6 de la mañana listos para empezar a sintonizar el morning. Mientras tanto, usted puede seguir ahí en sintonía, que sigue buena programación durante todo el día. Pórtense bien, si se van a portar mal me invitan y pasan por mí.
2: Rachel, la mañosa.
1: Y sin nada más que agregar y decirles, esto fue...

de energía. Así terminamos el Morning Show Mix. ¿Y quién dijo que el sabor a lo nuestro está solo en el desayuno? 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
1: ¿Y el camión también le queda confiscado?
2: Pues, capitán, para que usted pueda hacer todo eso, primero tiene que traer 32 choferes, porque ¿cómo le parece que son 32 camiones los que traigo? Segundo, tiene que traer el doble de gente para que los puedan descargar. Y tercero, yo le recomiendo que pida apoyo por ahí de 1000 hombres para que nos podamos levantar.

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1: Saludos, ¿qué tal? ¿Cómo están? Buenas tardes, gracias por acompañarnos. Arrancamos una nueva edición de 103 Complacencias. Vamos desde, en vivo desde ya y hasta las 3 de la tarde para intentar complacerlos a todos a través del WhatsApp 866-1303. Habilito ya el WhatsApp para que empiecen a mandar sus audios y yo poderlos complacer inmediatamente. Estábamos escuchando a Conep junto a Jay Wheeler. Se llama Creek Card. En vivo en directo hasta las 3 de la tarde. Esto es 103 Complacencias.
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1: Quien les habla y les saluda, intentaré complacerlos como siempre a través de nuestro WhatsApp.
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1: Listo, habilitado el WhatsApp. Vamos con el primero, ya lo tengo listo, lo escuchamos de una vez.
3: ¿Qué dice Marito? Tarde, hermano, André, carretera. Estamos aquí por la zona de Moravia. No, me podrías complacer con Pegado de Gonín.
1: Muy bien, hermano, buena nota, te vamos a complacer. 866-1303, como les digo, habilitado el WhatsApp para que envíen sus audios y yo poderlos complacer. Arrancamos, 103 Complacencias.
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0: Muy bien, seguimos con más de Las Complas. Siguen llegando los audios a través del 866-1303 para poderlos complacer inmediatamente. Envíalo de una a nuestro WhatsApp 866-1303. Está habilitado para que puedan enviar su audio y yo poderlos complacer. 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Vamos con el siguiente audio para complacer inmediatamente.
1: Eso, mi hermanito, muy buenas tardes. Saludos, Michael Ruiz, aquí desde Coronado. ¿Podrías complacerme con Mecatelio? Pásame la vibra. Buena nota, gracias.
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1: Saludos, saludos, papi, buenas tardes. Sí, aquí en la obrería. Mae, para ver si me complace con Corazones de Ari Yankee. Mae.
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12: Ya había sonado Mecatelli, ¿verdad? Ya quería sonar otra vez. Bueno, sigo complaciendo a través de nuestro WhatsApp. Siguen llegando los audios y sigo complaciendo a través del 866-10303. Vamos con el siguiente audio.
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13: Hola, Marito. Pura vida, Marito. Un gusto.
12: Saludos.
13: Escucharlo. Saludos. Y me puedes complacer con la canción Relación de Sesh. Gracias.
12: Con mucho gusto. Vámonos.
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1: Dice Marito, placeme ahí como Pablo. Va a estar linda tarde el día de hoy.
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2: Y el camión también le queda confiscado. 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

0: Marito, saludos, mi hermano Alejandro desde Heredia. ¿Me puedes complacer, por favor? Ganas de verte, de Cabo. Bendiciones, mi hermano.
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14: Sigo complaciendo a través del 866-1303. Un audio para poderlos complacer. Tengo el siguiente. Vamos a ver quién está por acá y qué nos solicitan.
15: Eso es, mi bro. Buenas tardes. Pura vida aquí sintonizando. Mi bro, ¿será que me pone una de Toledo ahí? Con algo simple, los elimino.
14: Linda, salud para Kevin. Lo complacemos. 866-1303. Envía tu audio de una para complacerlos.
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0: se llama Con Algo Simple Los Elimino. 16 años después sigue sonando ese tema, a la gente le ha gustado mucho. Tomó como fuerza, me parece que en TikTok empezaron a realizar videos en forma de chiste, la gente que ha viajado a otros países y pues se subió en video, no sé, frente a alguna iglesia muy chiva ahí. Ponía, no sé, aquí en la Catedral de San José o aquí en Alajuelita, no sé, como ese tipo de meme, pero utilizando esta canción. Y bueno, vuelve a tomar fuerza. Algo que ya tiempo atrás lo habíamos visto con TikTok, que pasa mucho, ¿no? Que revive algunos temas. Y bueno, le sucedió a Toledo con Algo Simple Los Elimino, un tema de hace 16 años. Y bueno, arranca, más bien se posiciona otra vez en programación y la gente lo solicita. La verdad es que es un chuzo de tema. Es un chuzo de tema. No sé si han visto presentaciones de Toledo en vivo. Acostumbra regularmente a arrancar con ese tema y es súper explosivo. La verdad es que increíble. Bueno, saludo para mi hermanito Tolebrio y para DJP. Bueno, sigo complaciendo. Me parece que voy con el último audio. Si hubiese chance, colocamos algún otro. Si no, creo que hasta aquí cerramos esta edición de 103 complacencias. Perdón a las personas que nos mandaron audios. Algunos se me quedaron por ahí, no me dio tiempo. Los voy a escuchar y vamos a ver. Puede ser que las canciones que nos estén solicitando aparezcan en la siguiente hora, ¿ok? Antes de irme, tengo algo muy importante y es que contarles que 103 estamos muy orgullosos de formar parte de Cadena Radial Costarricense. En el último estudio de sintonía nos dimos cuenta que llegamos a más de 1 millón de costarricenses. Así que queremos agradecerles a cada uno de ustedes por formar esta familia tan bonita, este millón de personas que escuchan cada una de las emisoras de Cadena Radial Costarricense. Y bueno, si vos tenés un negocio y también querés llegar a esa cantidad de audiencia, pues es muy fácil, mandanos un WhatsApp al 8680-5201. Ahí nos puedes contar qué haces, cuál es tu negocio y con muchísimo gusto nuestros compañeros les van a ayudar a encontrar la mejor opción para anunciarse. 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Eso sí, usted dice, mal, lo escuché en 103 y yo quiero anunciarme. Puede ser en 103 o puede ser en cualquiera de las emisoras de Cadena Radial Costarricense o hasta en todas. No hay ningún problema. Cerramos esta edición. Vamos con el último audio. A ver quién está por acá y qué nos solicita.
1: ¿Qué dice Marito? Aquí es de Cabello. Va para que nos aplaza con mates de galería. El rookie.
0: Qué buena vibra. Linda, mi hermano. Buena nota, papá. Qué buena canción. Vamos a cerrar con el Bailan Rookie. Entonces, gracias por acompañarnos. Gracias por estar en sintonía de la oficial de todo. Yo me despido, pero regreso aproximadamente en una hora cuando estemos en vivo en 103 Mix. Martes de jangueo. Los espero. 4 de la tarde. Tacita de café en mano. Bueno, 4 pasaditas. No joda. Nos vamos. Que la pasen bien. Hasta aquí llegó 103 Complacencias, que regresa mañana a partir de las 2 de la tarde. Que la pasen bien. Chao.
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16: Ay, ¿quién es ese hombre que está hablando? ¿Cómo la pide?

0: ¿Cómo están, muchachos? Saludos, ¿qué tal? Buenas tardes. Buenas noches, puedo decir ya. Bueno, vámonos, animales. Ya arrancó el relajo de las 4 en vivo, KGR, desde las 4 de la tarde. Iniciamos el martes de una neo.
1: Martes de jangueo.
0: El martes de jangueo llegó la tanda. La tanda para...

0: Marito, aquí presón, llegando a la bruca, fuerte presón. ¿Se cree que la madrina me lo...
1: Suave.
2: No se anda con él.
1: Salud para el DJ George. Salud para Ronald, el psico de la fábrica de trofeos, dice Cata.
3: Saludos a Fran en la fábrica nacional de trofeos, que se la come toda.
1: Dave Frank.
3: Me la comí toda.

0: sintonía a este cochinado de programa con Matías, mi hijo, mi esposa Priscila. Rumba Cervantes.
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0: Solo que es martes, pero no hay nada. Déjela, déjela que ella perrea sola, animal.
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1: Café, café, güerito. Martes de nalgueo y música, sí, no por.
2: Hey.
1: Ma, güerito, hoy ando fácil. Estoy que si llama a Tokio, le digo que sí.
2: Lo fallé.

0: ¿Aló, para Rastica?
1: ¿Qué? ¿Rastica qué? ¿Qué? ¿Cómo estamos? Léame la mente. No es que. No es que ya no puedo ni decir nada, ¿no, güey? ¡Qué tarde, animal!
0: Próximo 2 de octubre, ya lo saben. Driver's Day, el Día Internacional de los Choferes de Plataformas. Vamos a tener un fiestón ese día, arrancando el programa desde las 3 de la tarde y hasta las 9 de la noche. Edición especial de 103 Mix. Nos vamos para Shears Lindora. Allá tendremos el Driver's Day, presentando en vivo a mi hermanito Daykel y presentando en vivo a mis compitas de Buena Calle. Además de todos los DJs. Para allá va KGR, para

voy para allá. Las entradas ya están a la venta en Star Ticket. Recuerde, salimos en caravana, papi. A las 9 de la noche sale la caravana desde Cadena Radial Costarricense aquí en La Uruca. Estamos 100 metros al oeste de La Pozuelo. Desde ahí vamos a salir en caravana directamente hasta Shears Lindora. Van a haber premios porque ese día obviamente vamos a tener que llevar chofer resignado. No es designado, es resignado a no tomar. Premios para los choferes.

No, no, no. Caravana saliendo desde 103 a las 9 de la noche. Aquí nos vamos tempranito. Oiga, y ese es el día que cumple años el Racica, ¿verdad? Yo creo. Ish. Yo creo que ese 2 de octubre cumple años el Rastica. Madre, nada más. De ahí está levantando la mano. Rastica, ese es el día de su cumpleaños. El propio día, o sea, ese día, el 2. No me diga que sí, madre. Ese día, bueno, léame la mente. Que pedir ambulancia ese día, madre.

Bueno, las mujeres, ¿qué? No he visto ni una sola chica Uber levantándome la mano que va a ir, mae. Ni una. No he visto ninguna chica Uber. A ver, mándeme audio. Las chicas Uber, chicas Didi, chicas InDriver. Mándeme audio, chicas. Mándeme audio, chicas. Que se van a pegar la fiesta con nosotros en el Driver

Rastica, Dios, ay, Rastica, Padre Celestial. No sé qué le va a pasar ese día al Rastica, madre. Bueno, el Driver's Day para celebrarle el cumpleaños.

Uber Indriver. Ahí estaremos completamente en vivo. Deikel, Buena Calle, Fiestón y Medio, Caravana, saliendo desde Cadena Radial Costarricense hasta Cheers Lindora, ese viernes a las 9 de la noche. El programa será desde las 3 hasta las 9. Transmisión en TikTok, para que vean a los DJs. Un fiestón increíble, no se lo

0: va a juntar.
1: No, no importa, pero igual le ponemos la tanguita roja. Usted no se preocupe. Mira, apareció la chica, café, café. Esa que, no, esta no la dejan ir, man. A Mili no la dejan ir. A usted le pega el doño, bañaza.
2: Hey, chiquillos, ¿todo bien?
1: ¿Qué fue? Ay, mira, borró el audio. Ve, borró el audio. Ella sabe que le pega el doño, bañaza. A usted le pega el doño, bañaza. Madre, ninguna chica mandó audio diciendo que ella va las Uber, las Didi, las InDriver, nada, ninguna.

0: Recuerde que sus audios tienen que durar 10 segundos o menos. No puede durar más de 10 segundos, si no, no suena al aire.
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0: Ahora sí, mandó de nuevo audio, a ver.
2: Es que me equivoqué, no era lo que iba a mandar, pero todo bien, chiquillos. No, yo no tengo perro que me ladre, pero es que ahí, yo salgo muy tarde a trabajar, imagínense, porque yo sí trabajo.
0: Ese es el cuento, yo salgo muy tarde a trabajar, ese es el cuento. Una fiesta oficial de El Relajo. Yo diría que tienen que estar todos los oficiales. O sea, el chico y la chica café a huevo tienen que estar. Y después de ahí, todos los que son fiebres. Pero bueno, ¿eh?
2: Yo no tengo carro, pero si vienen por mí, yo voy.
0: Oiga, ahí está la vara.
3: Estamos quemando la gasa, esto no es chet. 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Esos cachetes están hot, una siberia.
4: Qué rico chupar un popi rosado.
0: Ey, ey, ey, ey. No.

0: Uber, Didi e InDriver.
1: Buenas, buenas. Contando los días, los minutos, los segundos para el fiestón.
0: Muy bien. Por aquí está mi compa Ale. ¿Qué dice Ale?
2: Marito, saludos, mi hermano. Qué bueno tenerte de vuelta.
0: Linda,
2: para
0: papi.
2: Que me aclares una situación. ¿Por qué JP dice que usted lo pone de rodillas?
0: Que yo lo pongo a él de rodillas. No sé por qué dice eso. Tengan cuidado, que JP es un animal, man. Él es un completo animal, man. ¿Por cuándo digo que yo lo pongo de rodillas? Lo pongo de cuatro, era, seguro. Man, es un animal, man. Bajo, tapí, metete en la vara, man. Bam, bam, bam. Abuela, se nos acabó la segunda media hora, abuela. Vamos a ir a un corte comercial a escuchar a los patrocinadores. Sí, los que hacen posible
3: el relajo de las cuatro.
0: Por ti venimos. Mili dice, mi compa Ale, que por dónde hay que ir a recogerla.

0: Lady Driver, esa es la noche de ustedes, compas.
1: Somos.
2: Ella tiene su fea.
0: Se pueden perder la gran caravana desde Cadena Radial Costarricense hasta Cheers Lindora. Allá estarán vivo todos los que hacemos el relajo. Además, Deikel. Además, Buena Calle. Fiestón, nos vamos a pegar, man.

0: Puta, qué rico un parcito, weón.
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0: Ma, ¿cómo se llama la canción, ma, que uno escucha a veces que se llama Mexa Pampa? Algo así es.
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17: Hasta ahorita me vengo levantando.

0: hasta ahorita me vengo levantando.
1: ¡Bum, bam, bam! Seguimos con más del relajo de las cuatro. Ve a quién acaba de aparecer, man. El chico café, ¿qué dice el animal de Ferma? Aquí está nuestro guía espiritual.
2: ¡Marito, animal! ¡Papi, saludos! Marito, ya está dejando mucho ahí a JP, man. Es que ya no le alcanza el sueldo. ¿Cómo la vara ahí? Que está haciendo unas escritas. Bueno, Marito, y obviamente... me voy conectando y lo escucho a usted poniendo no sé qué cuatro a JP.
1: No.
2: Y me enfermó la mente.
1: No.
2: Estoy poniendo el cuatro a la olla.
1: No. No, animal, Fer, man, qué bárbaro. No, ey, cállate. No, eres pelota, el animal de Fer, qué bárbaro. Es que el animal de JP ayer dijo que yo lo ponía de rodillas.
3: No me trates de
1: caballo, man.
4: A ti nunca.
1: Qué bárbaro, man. Bueno, ese es Fer

0: Santo. Mande la ubicación nada más. Le caemos a esa mami.
1: Ey, respete.
2: Mamita, mamita.
1: Es la chica Café Café, weón. Se merece mucho respeto.
2: Mamita.

0: para mi esposa Sofía, mi hijo Isaac y mi hija Amy. Bendiciones.
1: Linda, mi hermano Oscar Vega.
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3: Qué rico encontrarse una nucita en esa fiesta y pegarle una lengua.
1: ¡Ey, ey!
2: La tenemos, nosotros la tenemos.
4: Yo tengo los granos de quinta.
1: No, no, es que no va a haber piñata, animal, no invente, no invente. Bueno, sería chiva. Legalmente sería chiva.
4: 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Yo pago 2 millones por tapas y la destapo. Yo quiero que tú veas.
1: No, no, recoger el animal.
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5: idiota.
2: Cura, pero ella está brava.
0: Pero voy a llegar ahí, Diego. Soy chofer ahí, Diego, papi. Morado 100%. Viva esa pista.
1: Linda Javi, linda Javi, allá nos vemos, allá nos vemos. Cheers, Lindora. Viernes 2 de octubre. Driver's Day.

0: Marito, JP dice que tiene rodilla gastada, ya, pues.
1: Sí, pero por mí no es, no joda. Dice Gustavo, ma, ¿quién me da ride? Yo pongo para la gasolina, dice Tavo, para la fiesta. Para el Driver's Day, linda, Tavo, linda. Jason dice, ma, Emily, yo la recojo desde hoy mismo. No, no, no, es el 2, animal, el 2 de octubre.
2: El otro día un gatito me llamó. El otro día un gatito me llamó. Me dijo que le gustaba, me dijo que estaba chido, que le mandaba un cuidado. Dice.
1: Saludos para la gente de La Diabla ahí en Cintería, mi hermanito KGR, el viernes va para allá.

0: Ah, manda huevo, que sea el Día Internacional del Uber y que no haya un carro para que lleve a esa compa, madre.
1: Sí, cierto, ¿verdad? Tiene toda la razón, Gio.
2: Yo le quiero dar.
1: En cuatro.
3: ¿Qué me dice mi hermanazo, guarito de la U? El día del... Uy, qué papi, es que hasta léame la mente, siento que... ¡Qué calor!
1: Ese es el Chapín, el ex Chico Café Café, hermanito El Cha.

0: para Jupetele, heredero de Medialuz, ruta 02, Guapiles.
1: Ay, qué apodos, man. Medialuz, weón. ¿De qué me dice Medialuz? Bum, bam, bam. Abuela, mira, se nos acabó la tercera media hora.
2: No sea tan corriente.
1: Sí, abuela, vamos a ir a un corte comercial a escuchar a los patrocinadores que hacen posible
3: el relajo de las cuatro.
1: Corte y venimos, abuela, no se mueva.

0: Somos inevitables.
1: ¿Qué quieres, necio?
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0: Milano, café, café, aquí con la Rivera. Aquí por el lado de la Valle, esto pegado. Vuelta ese perro.
1: Dígale que yo le doy el popi, Marito, yo le doy el popi.
2: No sean tan corriendo.

0: Saludos de precumpleaños. Mañana cumplo, dice Paulet. Saludos, Paulet. Buena nota. Aquí está Nela, Nela.
1: Marito, Marito, se está michelando la tarde. San Pedro de Cuatro. Suéltelo, suéltelo un ratito. Nos va a tener con chupadita hoy, por lo menos.
0: No, el jueves, Nela. Marito, yo también me la... Ey, suave, suave.

Saludos, dice principalmente a Leo que lo ascendieron. Saludos. Ascendieron de puesto, nada más. Saludos para Fábregas. Quería ir a beberiar y se va durmiendo en el carro. Pensando en la Cuba.

0: están en sintonía, ya firmaron contrato. Van a tener el pequeño de la banda en la boda. Qué nivel, Saludos para Stephanie, saludos para Alejandro.
1: Quiero hacerme rico primero.
0: Un placer estar ahí.
1: 26, yo sigo soltero.
0: Nos vemos. Y dicen que van para Cheers también. Al Driver's Days. Bueno, ya nos vemos. Saludos Stephanie, saludos Alejandro.

0: Esa fiesta de Uber, mae, solo vato, mae, te va a parecer
1: suave, esa... suave, suave, animal.
0: Mae, que dicha que está usted, porque Botapí le gusta, Jimena.
2: ¿Por qué? Porque ahora me hace.

0: Ah, Guarito, sí es cierto, cierto. Ahora que me acuerdo, ahí se escuchó decir a Felix de Floriana Rangers, como usted ahora sí.
1: Ma, es un animal, ma. Marito, saludos, viva Saprisa, dice José Brenes. Hoy, mañana y siempre, hermano.

0: Oye, Marito, esta lluvia está apenas para estar comiéndose una buena empanada.
1: Obviamente, animal.
2: Marito, mejor en visto, mae. Mejor en visto en la friend zone.
1: Oye, Walter Méndez, que lo dejen visto.

0: Chico, si yo voy a ir al Rugby Days, si me emborracho, me cuida.
1: Suave. Tarde, Michelada, Pava, dice Félix. Saludos para Iván, hágale Iván. Saludos para el peruano desde Salitral, Escazú. Más Guadalupe es un parqueado, dice R. Castro.
2: Parito, una pregunta. Si yo estoy triste cuando usted no está, ¿eso qué significa? Amor. ¡Ay, gordo cochón!
1: Madre Nelson, usted se pone triste cuando yo no vengo, no le creo. O sea, usted es de los que llora. Aquí estoy, papi, ya vine hoy, tranquilo, no llore. Usted tranquilo que yo calmado. Zapote Michelado. Saludos para el compa de L8006. Envía audio de 17 segundos. Recuerde que si usted quiere que su audio suene al aire, tiene que durar 10 segundos o menos. También el amigo del 2156, audio de 11 segundos. Si quiere que suene al aire, 10 o menos.

suave. Buena foto, mandó este animal, pero no sé en dónde, no puso en dónde. Marito, hasta ahora me vengo despertando. Lindo André, ya casi lo sueno.

0: Marito, usted salió pidiendo las chicas y una que quiere que la recojan, la otra que tiene una chupadita y la otra que con el popi rosado.
1: No se puede aquí hablar con las chicas, no sé cómo se ponen. Y como no hay azarosos aquí, güey.
2: Marito.
1: Ópale.
2: Si yo voy y la recojo, ella se
1: rodea. Eso es animal. Mile, Mile, ¿qué dice Mile? Adelante.
3: ¿Qué me dice Marito? ¿Qué era qué tarde aquí en Santana? Apenas para estar con un choco banano.
1: Nos vemos en Cheers, de fijo, dice Mile. No creo que vaya Mile, pero está bien. Ahí le dejo topo, topo. ¡Qué fotota, animal! Saludos para Martín, buena foto esa, buena foto.

Me pongo triste, dice, como cuando pierde la liga, dice Nelsito en el manudo. Desde la Ribera, Belén, nos mandaron la foto, buena foto, animal. Salud desde la 27, ahí está Carito.

0: Mario, se soltó el perro en San Antonio. Venga. Saludos, vamos a ver. Para Christopher, que le tocó ordenar hoy. Dice Ronnie, Ronnie. Saludos para Fer. No, animal, no puede llevar eso a la fiesta. Está loco.
1: Saludito para Justin Mario. De aquí, San Vicente, San Carlos.
0: Vamos jalando.

Luis, nos envía buena foto ahí, arcoíris y la vara. Rancho Redondo, ojo a la vista, Marito. Nivel, man. Nivel. Saludos desde Guana, nos envían la foto también. Mae, Belén Michelado.

0: Desde la fábrica de trofeos Cata nos manda video por ahí. No se enoje, Marito, dice Randy. Pone como loco, animal. No lo escuché, dice este mae, güey.
1: ¿Qué dice Marito de la... Marito, pase ahí contacto de la muchacha que quiere el pompi rosado.
0: No, animal, respete. Poco de azarosos. Vamos hablando. Saludos para Adriana, dice, ya hacía falta, Marito. Saludos. Presa por allá en Intel. Qué rico un cacho con...

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